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1: 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Son las 6:02.

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4: Son las 6:16.

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5: Son las 6:32.

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5: Son las 6:46.

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10: Son las 7:01.

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5: Son las 7:18.

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2: Son las 7:30.

llevar de serenata, ¿no? Ahí le cambia la suerte un poquito con ustedes, ¿no? Vamos. Amigos, vamos a regresar con más de Bolero Soul con Arturo y José Luis. Sigan con nosotros en esta serenata al Día de las Madres.

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3: Son las 7:45.

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9: Son las 8:02.

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3: Son las 8 y 18 minutos.
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10: Son las 8 y 31 minutos.
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3: Son las 8:47.

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1: Son las 9:01.

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5: Son las 6:34.

La siguiente canción se la saben y quiero que canten muy, muy, muy, muy fuerte conmigo. 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
2: Son las 6:45.

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7: Son las 7:03.

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1: Son las 7:33.

0: ¿A quién le van? A ver, va la quiniela. Levante la mano quien le va a Francia. Apúntale, Belmont. ¿Quién le va a Inglaterra? ¿Quién le va a... ¿Quién me falta? Y, ¿pero Argentina va contra quién? Inglaterra y luego Francia contra... España, España. ¿Quién le va a España? Dos. ¿Quién le va a Argentina? Por ahí hay uno que sí levantó la mano. Y todos voltean a ver. ¿No? Siéntense, por favor. Bueno, ahí está la quiniela. Ya próximo domingo la final. Ya vamos a saber. Martes y jueves. No, martes y miércoles, ¿no? Semifinales. Bueno, el día de hoy vamos a hablar de infraestructura educativa, de la inversión que estamos haciendo en escuelas. Como saben, tenemos varias acciones y programas para la educación pública en el país. La más importante quizás son las becas, becas en primaria para útiles y uniformes escolares, becas en secundaria, bimestrales para todos los estudiantes de secundaria, la beca Benito Juárez, que ya existía en las preparatorias públicas, Jóvenes Escribiendo el Futuro, que lo tienen prácticamente todos los estudiantes de las universidades para el bienestar Benito Juárez, y ahora la beca Gertrudis Bocanegra, que en coordinación con distintos estados de la República estamos incorporando como una beca de transporte para estudiantes de licenciatura, poco a poco en distintos estados. Este año va a ser Chiapas, que fue, bueno, ya está en Michoacán, ya es una realidad, en Chiapas, que va a iniciar el registro en agosto o septiembre, ¿verdad?, de becas. Y también en Campeche y en Zacatecas. Tiene que ver con que los gobernadores ponen recursos para que la mitad sea el estado y la mitad del gobierno de México. También todos los estudiantes de la Nacional Rosario Castellanos van a tener la beca Gertrudis Bocanegra. Entonces, becas. Lo segundo es más preparatorias y más universidades, ampliar la matrícula de la educación media superior y superior, y en particular en la media superior, agrupar todas las preparatorias en el bachillerato nacional, para no tener 32 sistemas que no tienen que ver con unos con otros, sino todos agrupados en el bachillerato nacional. Y la otra muy importante es mejorar las escuelas, mejorar la infraestructura educativa, que es a través de dos esquemas. Uno es La Escuela Es Nuestra, que viene desde el presidente López Obrador, que se dan los recursos a madres y padres de familia para que ellos mejoren las escuelas. En asamblea se decide para qué van a ir los recursos. Y por otro lado, la manera tradicional que tenemos de aumentar la infraestructura o mejorar la infraestructura, que es con presupuesto público, se licita y se construyen nuevas escuelas o se mejoran las escuelas. Entonces, Mario va a presentarnos, junto con Pamela, los recursos que se destinan para mejorar las escuelas, que es parte del trabajo para mejorar la educación. Además, como ya saben, aumento salarial a los maestros, pensión, el fondo de pensiones para el bienestar para los maestros, además de el trabajo que vamos a hacer a partir de este año para la consulta de mejoras en la movilidad de los maestros, el llamado USICAM, y también la basificación de la planta laboral. Es decir, son muchas acciones, programas para mejorar la educación de las y los niños y jóvenes de nuestro país y que haya acceso a la educación como un derecho. Bueno, ese es el tema del día de hoy, infraestructura educativa. Previo a ello, como siempre, quienes quieren los precios con Iván Escalante, y vamos a cerrar con Humanismo Mexicano. Adelante.
1: Muy buenos días a todas y a todos. Vamos a iniciar con una información muy relevante. El día de ayer incluso se envió un comunicado conjunto por parte de todas las instituciones que le damos seguimiento a la estrategia para la estabilización del precio del diésel. Recordar que hace algunas semanas la presidenta de la República, la doctora Sheinbaum, encabezó una reunión con todo el sector gasolinero para hacer una serie de acciones para disminuir el precio del diésel a menos de 27 pesos por cada litro. Hasta ahorita el 80% de estas estaciones de servicio cumple con el acuerdo. ¿En qué consiste este acuerdo por parte de las instituciones del Estado mexicano? Se mantiene la aplicación de estímulos a partir del IEPS. Dos, en coordinación con la banca y las emisoras de vales, se disminuyen las comisiones por pago con tarjeta y medios electrónicos. Tres, Pemex reduce precios en sus terminales de almacenamiento y despacho y suma más gasolineras a su transporte de última milla, bajando el costo del flete hacia las estaciones de servicio. Y cuatro, se refuerza la seguridad y se optimizan las cadenas de suministro en todo el país. El 20% restante corresponde a estaciones de servicio que venden el diésel por encima de un margen razonable y nosotros vamos a continuar vigilando este mercado para garantizar una competencia justa. Aquí tenemos y ponemos a su disposición un QR para consultar las estaciones de servicio que están vendiendo, como aquí lo comentamos, por arriba de un margen razonable. Adelante. Y en este sentido le damos seguimiento al monitoreo del precio de diésel. Está la semana pasada el precio promedio nacional en 27 pesos con 10 centavos, destacando esta Pemex operadora Río Colorado en Hermosillo, Sonora, que vende en 26 pesos con 95 centavos. Y miren el margen de ganancia por cada una de las regiones, en ningún caso está arriba de 1 peso con 50 centavos por litro de diésel. Le vamos a poner una palomita. Están las que se siguen volando la barda con los precios. Miren, tenemos esta, por ejemplo, la Gas en Cancún, Quintana Roo, que venden 28 pesos con 48 centavos, cuando recordábamos que el acuerdo estaba en 27 pesos. Y miren los márgenes de ganancia, podemos encontrar márgenes de hasta 4 pesos con 15 centavos por cada litro de diésel. Les vamos a poner un touch. Recordarles a todas y a todos que contamos con un mapa virtual en el sitio de internet de Profeco, en donde pueden identificar los precios de las estaciones de servicio, tanto en gasolina regular como en diésel. Adelante. Bien, y la semana pasada se publicó, de acuerdo con el Índice Nacional de Precios al Consumidor, que en junio la inflación general se ubicó en 3.37%, su nivel más bajo desde diciembre de 2020, con lo que suma 3 meses consecutivos a la baja. Como ven, en marzo estaba en 4.59%, abril bajó a 4.45%, mayo bajó a 3.94% y en junio 3.37%. La Profeco participa en nuestros esfuerzos mediante el monitoreo permanente de precios de productos de primera necesidad y combustibles. Y vamos a destacar algo que incluso muchos articulistas, analistas financieros destacaron como dos de las estrategias más importantes para la disminución de la inflación. Uno es la permanencia del PASIC en 910 pesos la canasta y la estrategia para la estabilización de los precios tanto de gasolina regular como de diésel. Adelante. Aquí ponemos unos ejemplos de cómo ha disminuido los precios de productos muy importantes que integran la canasta y otros que no la integran, pero que también han presentado disminuciones importantes de precios. Y aquí tenemos con respecto a mayo del mes pasado una disminución en el precio del kilo de jitomate de casi 39%, estando actualmente en precio promedio 25 pesos con 5 centavos. Tenemos la disminución también del kilogramo de chile jalapeño en casi 14%, ubicándolo en 24 pesos 36 centavos, precio promedio. El kilo de limón también una disminución de casi el 9% y el paquete de 18 piezas de huevo también una disminución de más del 7%. Aquí otros productos que no están en el PASIC, pero que también han disminuido. Miren, el chile poblano ha disminuido casi, bueno, 40.43% su precio, el kilo de chile serrano casi 27%, la uva casi 19% y el pepino 10% con 10.13%, estando más o menos precio promedio 22 pesos con 60 centavos. Recordarles que tenemos nuestro mecanismo de quienes quieren los precios para que puedan hacer comparativos de estos y otros productos al momento de hacer sus compras. Adelante. Bien, aquí está el seguimiento del precio justamente de nuestra canasta básica. Tenemos la más barata, Chedrago Aguascalientes, 748 pesos con 50.

0: 862.20, también palomita. Pero vean, estos casos a veces no son tan comunes, en que todo nuestro monitoreo y las ciudades que estuvimos monitoreando dan como precio menos de los 910 pesos. En Morelia, Michoacán, Bodega Aurrera Morelia Este, 788.50, palomita, y La Comer aquí en Morelia, 891.20, también palomita. Saltillo, Coahuila, Soriana Hipercos, la más barata, 826.40, palomita, y la más cara, Ley Praderas, 906.40, también palomita. Siguiente, gracias. En la revista del consumidor se realizó un estudio de calidad de margarinas y mantequillas, se analizaron grasa, sodio y contenido energético de 43 productos, tanto de margarinas como de mantequillas. Pero miren, existe esta idea de que la mantequilla muchas veces es mucho más cara que la mantequilla. Aquí ponemos dos ejemplos del mismo gramaje: mantequilla 22.97 pesos, margarina 19.33, poco más cara la mantequilla, pero accesible para las familias mexicanas. Aquí algunas de las diferencias: el tipo de grasa en mantequilla es grasa de leche, y el origen son, bueno, productos lácteos, y las margarinas son grasas vegetales modificadas como de soya, maíz, palma o girasol, y son elaborados, como lo decíamos, con aceites vegetales. Ahí está el código para que puedan consultar toda la revista del consumidor y así poder acceder a este y a los demás artículos de nuestra edición de julio. Adelante, finalizamos con nuestros consejos Profeco de la semana. Uno, el 80% de las estaciones vende el diésel por debajo de los 27 pesos por litro. Antes de cargar, identifica cuáles sí cumplen con el acuerdo y elige la mejor opción. Dos, los precios de algunos productos de la canasta PASIC siguen bajando en beneficio de la población. Utiliza el quienes quieren los precios para encontrar establecimientos con precios justos. Tres, mantequilla y margarina no son lo mismo, difieren en su origen y tipo de grasa. Compara antes de comprar con el estudio de calidad de la revista del consumidor de julio. Nuestras redes sociales, la página de internet y el número del consumidor. Muchas gracias, presidenta. Buenos días.
1: Gracias, Iván. Mario. Pamela primero. Adelante, Pamela.
2: Muy buenos días a todas y todos. Con su permiso, presidenta. Esta mañana informaremos, como ya lo comentó la presidenta, sobre la inversión del programa La Escuela es Nuestra y sus avances. Como bien saben, pues este programa se viene implementando desde el sexenio anterior, iniciando en el gobierno de la Ciudad de México, justo cuando la presidenta era jefa de gobierno. Y después el presidente Andrés Manuel López Obrador decide ampliar este programa a toda la nacional, otorgando recursos de manera directa a las escuelas en el nivel básico, que son gestionados a través de comunidades escolares, maestras, maestros, madres y padres de familia. Y a partir del sexenio de la presidenta Claudia Sheinbaum, en cumplimiento a su instrucción, hemos ampliado la cobertura al nivel medio superior. En el presente año hemos convocado a las asambleas escolares y mediante las compañeras y compañeros servidores de la nación hemos podido otorgar recursos a 71.482 escuelas, considerando una inversión social de 22.694 millones de pesos para atender las necesidades de los planteles educativos. Dicho lo anterior, me gustaría retomar con números generales los resultados y la inversión que se ha realizado a través de este noble programa durante el segundo año del sexenio de la presidenta Claudia Sheinbaum para el mejoramiento de estos espacios educativos. Este monto se distribuye considerando las características de mayor vulnerabilidad, marginación y rezago social en distintos niveles educativos, como lo pueden visualizar en la tabla. Y también, bueno, aún falta atender algunos planteles para llegar al monto de los 26 mil millones de pesos, como mencioné, pero esta es la inversión de lo que ya hemos ejecutado este año de recursos en las escuelas por nivel educativo. Los centros de atención múltiple, que son atienden educación especial, inicial, el nivel preescolar, primaria y secundaria, que comprenden educación básica, secundaria también, que se hace una inversión especial por el tema del abandono escolar, y media superior también, que focalizamos ahí los recursos a partir del año pasado. En caso de secundarias y media superior, la cobertura entre el año anterior y este, pues se cubre el 100% de secundarias y planteles de media superior. En la siguiente diapositiva, me ayudan, por favor. Quisiera retomar la proyección del plan sexenal que se diseñó al inicio para una cobertura estratégica de atención universal para planteles de ambos niveles educativos, de manera que bajo este esquema

0: forma las escuelas públicas que pertenecen a planes de justicia, educación especial, centros educativos de educación inicial, secundarias y medio superior, como comenté, alcanzarían ya la cobertura entre el año pasado y este del 100%. Y para 2027 nos resta cerrar con preescolares y primarias únicamente. Y bueno, cerraría únicamente, presidenta, con algunas imágenes, si me ayudan a compartirlas. Reiterar y agradecer que todos estos logros pues han sido posibles gracias a la participación de las madres, padres, maestras, maestros que integran las comunidades escolares y se involucran en todas las mejoras que puede llevar a cabo en sus escuelas. Les brindan justamente estos apoyos a los planteles y reconozco el gran trabajo también que realizan las servidoras y servidores de la Nación, encabezados por la secretaria Leti Ramírez, que orientan en todo momento a los comités escolares en todas las etapas operativas del programa. Y bueno, pues son estas imágenes que tenemos y reiteramos el compromiso con la educación de niñas, niños y jóvenes de México. Muchas gracias, presidente. Es cuanto.
1: Buenos días a todas y a todos. Con su permiso, presidenta, vamos a presentar el agregado de inversión en infraestructura. La escuela es nuestra, es uno de los principales que llega a todas las escuelas de educación básica en el país y de media superior. Bueno, el total que tenemos en educación básica, la escuela es nuestra, más otros recursos que ahora vamos a describir, es una inversión para este año de 37,715 millones de pesos. Para media superior, la preparatoria, 10.916 millones y para superior, 9.783, con un total de 58.415. Para hacer realidad el derecho a la educación, hacen falta dos cosas. Primero, que todas y todos tengan recursos para ir a la escuela. Por eso el programa de becas de la presidenta, de más de 22 millones de becarios con los que vamos a cerrar este año. Y segundo, pues que haya escuelas y que estén dignas. Esta es la inversión para ese segundo propósito, para que haya escuelas, que nadie se quede sin escuelas y además que estén bonitas, que estén dignas. Adelante. En educación básica, ya decíamos, ya describió aquí Pamela la inversión que llevamos hasta el momento. En la escuela es nuestra. El 100% de media superior se cumple este año, así como de secundarias. Ya completamos a todas las escuelas públicas. Además, hay recursos adicionales, 15,000 millones, que son vía FAM, que es inversión para las entidades federativas para construir y darle mantenimiento a las escuelas, dando un total de 37,715. Y ahí los beneficiarios son todas y todos los niños en educación básica, más de 22 millones. Adelante. En educación media superior, ahí tenemos el programa más ambicioso de crecimiento de espacios. Como ustedes saben, tenemos la meta de 200,000 lugares del año pasado y este año son 156,000 nuevos lugares, más los que hicimos el año pasado. Tenemos para este 2026, ya lo hemos presentado, 485 acciones que incluye 31 nuevos planteles del bachillerato nacional entre bachilleratos tecnológicos y bachilleratos generales, además de 80 ampliaciones. Estos son bachilleratos que están ya en funcionamiento y que tienen mucha demanda y hay que crecerlos con aulas y con talleres. Tenemos 4 reconversiones de secundarias y los nuevos bachilleratos. Este nuevo sistema que va a iniciar este año, los bachilleratos nacionales Margarita Maza, 370 ubicados principalmente en zonas urbanas con una gran densidad poblacional. Estamos atendiendo a través del Bachillerato Nacional Margarita Maza, el Plan Integral del Sistema Nacional de Bachillerato, el Plan Michoacán por la Paz y la Justicia, el Plan Integral de la Zona Oriente del Valle de México, el Programa General Lázaro Cárdenas y el Programa de Atención a las Causas, estos municipios donde hay una alta incidencia delictiva y donde la presidenta ha tenido como estrategia ir a las causas, abrir espacios en las escuelas para que ningún joven se quede sin la posibilidad de estudiar. A esto se están dedicando 10,916 millones de pesos. Adelante. También en educación superior se está invirtiendo en nuevas universidades y también en el mantenimiento de la infraestructura que tenemos actualmente para que haya la posibilidad de aceptar más matrícula y logremos la meta de los 330 mil nuevos lugares en educación superior. Este es el total de la inversión en educación superior. Las universidades nacionales Rosario Castellanos, un presupuesto de 2.073 millones para el Plan Michoacán, para distintas instituciones de educación superior, hay 733 millones. Otros proyectos estratégicos dedicados a aumentar las aulas son 127 millones. También las interculturales, las universidades públicas estatales de educación superior, 2.500 millones. El Tecnológico Nacional de México, una inversión de 710 millones, está creciendo la matrícula del Tecnológico Nacional de México. Este sistema de universidades tecnológicas y politécnicas, 697 millones. Las normales también tienen una inversión histórica de 613 millones de pesos. Las unidades académicas de la Universidad Pedagógica, 256 millones. La presidenta autorizó un nuevo plantel para el Instituto Politécnico Nacional en Tlaxcala, que lo está haciendo la Secretaría de Infraestructura, tiene un presupuesto inicial de 150 millones de pesos, está arrancando ya este proyecto, y las Universidades para el Bienestar Benito Juárez García tiene un presupuesto de 1.871 millones. La meta que tiene las Universidades para el Bienestar Benito Juárez son construir 20 nuevos planteles. Además, siguiendo este modelo académico de ir a lugares donde los jóvenes no hubieran tenido otra posibilidad si no es porque llega este proyecto de las Benito Juárez. En total, 9.783 millones de pesos para cumplir la meta de 330 mil nuevos lugares, más los adicionales que logren las públicas estatales. Adelante. Bueno, las Rosario Castellano, estos son los lugares donde está. Tiene 10 nuevos planteles programados para este año. Adelante. Y las Benito Juárez, que ya lo habíamos dicho. Entonces, en total, si nos regresamos a la primera, por favor, 58.415 millones de pesos. Esa es la inversión que tenemos para este año, presidente.
2: Gracias, Mario. Inversión histórica de 59.000 millones de pesos para las escuelas en el país, sin considerar lo que invierten directamente las entidades federativas. Esto es solo lo que invertimos desde el Gobierno de México. Bueno, esta es la información del día de hoy. Quiero comentarles, el día de hoy la Secretaría de Relaciones Exteriores va a presentar las denuncias ante el Departamento de Justicia de los Estados Unidos y las fiscalías estatales en Estados Unidos por el fallecimiento de 17 connacionales, entre ellos el último que fue pues prácticamente ultimado. Se está realizando una investigación por parte de la alcaldía de Houston y también entendemos que el propio gobierno de los Estados Unidos lo está haciendo. Se comunicó el canciller Roberto Velasco con el embajador previo a esta presentación de Estados Unidos en México. Le informó de lo que vamos a hacer en la defensa de las y los mexicanos en Estados Unidos. Se mostró muy perceptivo de pues, nuestra preocupación de presuntas violaciones a los derechos humanos de las y los mexicanos en centros de detención, y también tres mexicanos que han fallecido en operativos de la ICE. Entonces, esto lo vamos a hacer. Y pienso yo que este es un tema no solamente del gobierno de México. Yo hago un llamado a todos los partidos políticos, a todos, a toda la sociedad, mexicanas y mexicanos, a que seamos solidarios con nuestros connacionales en Estados Unidos. No creo que a nadie le parezca bien esta situación. Entonces, hago un llamado al Congreso de la Unión, a la Comisión Permanente, a que todos los partidos políticos, todos, sin excepción, presenten también una solicitud de información y nuestro rechazo a la violación de los derechos humanos de mexicanos en Estados Unidos. Y a todos aquellos que lo quieran hacer, porque desde mi perspectiva no es solamente un asunto del gobierno de México, aunque tenemos una responsabilidad en demandar la preservación de la vida y la protección de los derechos humanos de las y los mexicanos en todo el mundo y particularmente en Estados Unidos, sino es un asunto de todas y de todos los mexicanos. Entonces hago este llamado y espero que sean receptivos a que todas y todos nos manifestemos por la defensa de los mexicanos en el exterior. Bueno, este es otro tema que quería plantearles. Ahora sí, vamos adelante. A ver.
3: Gracias, presidenta. Buenos días, Angélica Guerrero, del financiero Bloomberg Televisión. Preguntarle como primer tema sobre la exportación del azúcar, qué beneficios va a tener y si está garantizado el abasto hacia Estados Unidos, sí, con los trabajos que se realizan en México.
2: Muy importante la pregunta que haces. Desde el 2022 bajó la cuota de importación de Estados Unidos del azúcar mexicana, o dicho de otra manera, disminuyeron las exportaciones del azúcar mexicana hacia los Estados Unidos. Hay cerca de 500 mil familias que viven de la industria del azúcar, principalmente los productores, los dueños, los ejidatarios y los productores de la caña, después los ingenios azucareros y después quien comercializa, que muchas veces son los propios ingenios, y si no, también quien comercializa el azúcar. ¿Qué pasó durante estos años, desde 2022 hasta el 2026? Como disminuyó a prácticamente una cuarta parte de lo que se exportaba, una quinta parte de lo que se exportaba a Estados Unidos, el azúcar mexicana, entonces hubo mucha producción en México que no tenía salida. ¿Quién consume azúcar? No solamente el consumidor final que compra su producto para la elaboración de la alimentación en las viviendas, sino las refresqueras, los que hacen dulces, la comida para alimento animal también utiliza azúcar y la comida para alimento humano. Ese es, digamos, el mercado en general del azúcar en México. Entonces, había muchísima producción en nuestro país. Entonces, los precios se colapsaron, disminuyó mucho. No necesariamente para el consumidor final, pero sí para el productor, lo que recibía por la producción del azúcar. Desde el año pasado nos reunimos con toda la cadena de producción. Me he reunido yo tres veces con todos los que forman parte de esta cadena, desde las organizaciones de productores de caña hasta el procesamiento del azúcar. Y lo que nos decían es lo más importante en este momento, pues, es recuperar el mercado en los Estados Unidos. Ahí, la verdad, quien hizo un trabajo extraordinario es Julio Verdegué. Estuvo trabajando con el Departamento de Agricultura de los Estados Unidos, con el Departamento de Comercio de los Estados Unidos, estuvo allá informando a distintos actores de los Estados Unidos de la importancia de que se recuperara la exportación de azúcar mexicana. Y recientemente, hace unos días, publicó el Departamento de Agricultura que en efecto aumenta la cuota de importación de Estados Unidos del azúcar mexicana. Esta es una excelente noticia. Además, estamos trabajando con productores e industrializadores para ver mejoras en la producción, cómo podemos mejorar la producción del azúcar, de la caña, aumentar su rentabilidad. Otras opciones, como por ejemplo la producción de etanol de la caña o del bagazo, y algunas otras opciones que también son importantes. Por ejemplo, los productores de refrescos, de aguas, de bebidas azucaradas, están importando mucha, ¿cómo le llaman al azúcar que viene del maíz? A la fructosa, que sustituye al azúcar que viene de la caña, que tiene además de acuerdo con distintos estudios, mayores efectos en la salud que el consumo del azúcar. Entonces, también estamos trabajando para que se importe menos fructosa y que pueda utilizarse más azúcar en el mercado nacional. Y al mismo tiempo, con Estados Unidos estamos viendo la posibilidad de sustituir un producto que es el MTBE, que se utiliza en las gasolinas, por etanol. Entonces, es un trabajo integral que estamos haciendo con Estados Unidos. Y la muy, muy buena noticia para todos los que forman parte, imagínense, 500 mil familias más los empleos indirectos que se generan, de que se recupera la cuota de exportación del azúcar mexicano.
3: Se recupera entonces ya prácticamente a largo plazo, y el beneficio directo para el productor.
2: Se recupera para este ciclo y para el próximo. Es decir, tiene todavía que negociarse el siguiente ciclo, pero por lo pronto para este ciclo agrícola se recupera la exportación de azúcar a Estados Unidos, que es muy buena noticia.
3: ¿El beneficio en el precio directo al productor cuál sería?
2: Tiene, como no queda todo el azúcar en México, entonces se exporta a un buen precio a los Estados Unidos y se permite mantener el precio del azúcar en nuestro país sin afectar al consumidor que consume azúcar, ni a los refrescos, ni a los productos intermedios que utilizan azúcar, ni al consumidor final, pero beneficia al productor de azúcar, a todos los que producen caña de azúcar en nuestro país.
3: Gracias, presidenta. En otro tema, quisiera preguntarle sobre esta recomendación que hizo la Comisión Nacional de Derechos Humanos hace unos días en torno al caso Ayotzinapa. ¿Cuál es su opinión? Porque hay muchas críticas también incluso de los padres de familia y de otras organizaciones de la sociedad civil al señalar que prácticamente se exonera al ejército y desestimar los trabajos que ya se habían realizado en torno a este caso.
2: Creo que es bueno que en su momento, pronto ya, se presente el avance en las investigaciones que se han venido presentando a las madres y a los padres. Se está esperando algunas otras diligencias por parte de la Fiscalía para poder avanzar en qué pasó, la verdad y la justicia, y dónde están los jóvenes. Ese es lo más importante para nosotros y el compromiso con madres y padres de familia. Sobre la publicación de la Comisión Nacional de Derechos Humanos, no teníamos, sabíamos que estaba trabajando sobre este proceso. Apenas fue publicado, le pedí a la Secretaría de Gobernación que hiciera una revisión exhaustiva del informe y también poder presentar una opinión de parte nuestra de esta visión, que es una investigación que viene haciendo la Comisión de Derechos Humanos desde hace ya tiempo, no es reciente.
3: ¿Tendrá, sobre lo que ya se ha visto, alguna opinión o algún mensaje a los padres y a estas organizaciones?
2: Ellos saben que estamos trabajando con, saben cuáles son las líneas de investigación, el trabajo que se ha hecho, y una vez que se presente nuevamente a los padres, podemos presentarlo públicamente algunos de los avances que ya se tienen.
3: Incluso Alejandro Encinas no estaba tan de acuerdo con este reporte y, bueno, hay muchísimas que tendría una opinión de que se exonere prácticamente al ejército.
2: Pues hay varios elementos del ejército que están detenidos, que están bajo proceso desde el periodo del presidente Andrés Manuel López Obrador. Quizá la pregunta que no quisiera contestarla ahora es si estos elementos del ejército participaron individualmente por algún nexo que hubieran tenido en ese momento con algún grupo y cuáles son las fuentes de información de su participación a la institución como tal, que serían cuestiones diferentes. Y eso es lo que de alguna manera informa el documento de la Comisión Nacional de Derechos Humanos. Y yo lo que quisiera es no presentarlo así aisladamente, sino que se informe cuáles son los datos, cuál es la investigación que se ha hecho, cuáles son las nuevas líneas de investigación que se iniciaron a partir de la llegada de nosotros al gobierno en colaboración con la Fiscalía General de la República, y que en este marco pudiera presentarse.
3: Presidente, en este tema ya nada más para finalizar, también los padres de familia y otras organizaciones han mencionado que están inconformes con estas recomendaciones, que la Comisión Nacional de Derechos Humanos ha perdido autonomía. ¿Tendrá usted alguna opinión al respecto?
2: Nosotros no participamos de ninguna manera en ese informe, eso tiene que quedar muy claro. El gobierno de México, es más, no sabíamos que lo iban a publicar la semana pasada. Entonces, nosotros no participamos de ninguna manera en el informe. Eso no quiere decir que pudiéramos estar de acuerdo o no en partes del informe o en su visión completa. Por eso le pedí a la Secretaría de Gobernación que hiciera este análisis. Lo más importante para nosotros es, evidentemente, la solidaridad con las madres y los padres y esclarecer esto, que es una herida no solo para madres y padres de familia de los 43 estudiantes de Ayotzinapa, sino para México. Poder esclarecer qué pasó, cómo pasó, la verdad, la justicia y también encontrar a los jóvenes de Ayotzinapa.
3: Gracias, presidenta. Y ya por último, en último tema, sobre las últimas declaraciones del ex embajador Ken Salazar, ha dado algunas entrevistas. Si tiene alguna opinión, también él menciona que él se intentó comunicar con el expresidente López Obrador en repetidas ocasiones, pero que ya no obtuvo una respuesta en algunas de sus declaraciones.
2: Bueno, hay varias cuestiones interesantes en la entrevista, no la he terminado de ver, para serles franca, me pasaron ayer ya el documento completo, la transcripción de la entrevista para poderla revisar, pero hay cuestiones muy interesantes. Él, por ejemplo, dice que no tenía ningún indicio de que el gobernador de Sinaloa pudiera estar involucrado en algún vínculo delincuencial. Menciona también que él respeta mucho al presidente Andrés Manuel López Obrador y que no tenía ningún, tampoco, nada que le pudiera haber indicado que hubiera habido alguna protección del gobierno de México durante el sexenio del presidente López Obrador, algún grupo delincuencial, dicho por el ex embajador. Y sobre el tema ya directamente del caso del avión que lleva a estos dos delincuentes, Estados Unidos tiene una versión que es contradictoria con la versión que se presenta por parte de la exposición de esta aeronave en una feria, como si hubiera sido una operación del FBI. Entonces, hay una contradicción ahí que la explicamos muy claramente la semana pasada y que tiene que seguirse investigando, y por eso la Fiscalía está en este proceso. Pero es muy interesante lo que él dice respecto al gobernador de Sinaloa y respecto al presidente Andrés Manuel López Obrador y su gobierno. Entonces, es importante que todos escuchen esta entrevista, porque no tiene nada que ver con lo que la oposición y muchos adversarios nuestros hablan ahora y antes de vínculos o del narcogobierno, como dicen. El embajador claramente, el ex embajador claramente está diciendo no tenía conocimiento. Y todos sabemos, porque fue público, que a partir del episodio del avión, pues el presidente públicamente dice ponemos en pausa la relación con el embajador por la injerencia que pudo haber tenido Estados Unidos en ese momento, en ese hecho, porque resulta grave que pudo haber habido una injerencia más allá de la detención de los delincuentes. Y como lo planteé yo el viernes, de cómo pudieron haber hecho acuerdo con una parte de un grupo delincuencial contra otro, y que esto siempre lleva a más violencia, distinto a que se hubiera operado junto con el gobierno de México, distinto hubiera sido. Pero es interesante la entrevista del ex embajador.
3: Entonces, ¿su gobierno está conforme, por ejemplo, con estas declaraciones que hizo?
2: Pues no es si estamos conformes o no estamos conformes, es lo que él dice y se toma como tal, y es importante pues que le escuchen todos para que conozcan la opinión del ex embajador respecto al gobierno del presidente Andrés Manuel López Obrador, porque un periódico sacó hace unas semanas el Reforma solamente una parte del libro donde decía que un empresario le había dicho a él que estaba preocupado por la detención del Mayo Zambada. Y después él dice en la entrevista, no, bueno, pues ese fue un dicho de alguien que decía, pero yo no tengo ninguna prueba. Tampoco tengo pruebas del involucramiento del gobernador y con licencia del estado de Sinaloa. Lo dice claramente. Entonces, es el ex embajador durante el periodo del presidente López Obrador. O el embajador durante el periodo del presidente López Obrador.
3: Gracias, presidente.
2: Vamos de este lado. A ver, el compañero de lentes que está en la 1, 2, 3, 4 fila.
4: Gracias, presidenta.
2: Discúlpame que no recuerdo tu nombre.
4: Alejandro Alemán, a sus órdenes.
2: Alejandro.
4: De Diario Plaza Juárez y de Enlace Mex América. Retomando este planteamiento del ex embajador, le quisiera pedir un comentario respecto al fallecimiento la semana pasada, bueno, al aniversario del fallecimiento de Muñoz Ledo. Muñoz Ledo planteó, y eso se salió en el Senado, en la discusión, planteó durante una reunión de la COPAL que López Obrador, pues es una figura controversial, Muñoz Ledo, había hecho un pacto con la delincuencia y inclusive le advierte que ese pacto no puede ser transaccional, que no puede aspirar a hacerlo de esa manera. Finalmente, creo que esa sesión del Senado donde se recordó a Muñoz Ledo, recordó un personaje que es muy controversial, que estuvo tanto en la izquierda y tuvo un periodo final muy polémico contra la 4T, con el presidente Obrador, desde el tema de Saldívar en el famoso transitorio que lo prolongaba por el gobierno, el que no se le haya permitido continuar como legislador para la parte final de su vida. ¿Qué opinión le merece la actuación de este político, presidenta? Gracias.
2: Es muy difícil hablar de una persona que ya falleció. Siempre hay que tener respeto por las personas que fallecieron, porque en todo caso pues no tendría él la manera de defenderse frente a la opinión que yo pudiera expresar. Lo cierto es que fue presidente de la Cámara de Diputados en su momento. Él quiso prolongar su presidencia, no se le permitió, él se molestó. Y después, a partir de ahí, pues comenzó a tener diferencias. Me parece que las últimas participaciones de él hablaban más desde su enojo. Él también quiso ser embajador, finalmente no fue embajador. Más desde su enojo que frente a una prueba que él pudiera tener. El gobierno del presidente López Obrador no tuvo ningún vínculo con la delincuencia organizada, ni nosotros tampoco lo tenemos. Nosotros actuamos permanentemente con una visión distinta a la de los gobiernos anteriores, dentro de la ley, haciendo detenciones con carpetas de investigación. Y la muestra, pues, es las detenciones que hubo durante el periodo del presidente López Obrador y las que hemos hecho nosotros. Nosotros no establecemos pactos criminales con nadie, ni con delincuentes comunes, ni de la delincuencia organizada, ni de cuello blanco, como era en el pasado. Entonces, e incluso el ex embajador habla de ello, de que él no tuvo ninguna prueba en su momento, y de nosotros, que ni cubrimos a nadie, ni hacemos pactos criminales con ningún grupo, y eso lo sabe la gente.
4: Muchas gracias, presidenta. En un segundo tema, en relación a esta, pudiéramos decir, esta escalada, esta nueva forma en la que el gobierno mexicano está afrontando la defensa de los mexicanos, ampliándola, pues, porque ya son varios niveles, no solo es el asunto diplomático, sino que ahora se escala a nivel de las fiscalías estatales, se escala a nivel de la demanda comercial. En fin, esto está marcando un cambio en la relación México-Estados Unidos, un cambio que…
2: No marca ningún cambio. Yo creo que es obligación de cualquier gobierno establecer una defensa de sus connacionales en el exterior. No marca una condición en la que queremos afectar la relación entre México y Estados Unidos. Pero imagínense si fuéramos omisos. Pues yo digo, este es un asunto de todas y todos los mexicanos. No es solo de la presidenta, no es solo de la Secretaría de Relaciones Exteriores. Yo imagino que a ustedes, más allá de ser periodistas, como mexicanos les indigna que un mexicano fallezca en un centro de detención sin explicación de por medio, o que se diga fue suicidio sin explicación clara de por medio, o este último caso, si me recuerdas el nombre, porque de Lorenzo Salgado, en donde generó indignación en Estados Unidos por parte incluso del alcalde de Estados Unidos en Houston. Es un caso que genera indignación a todas y a todos los mexicanos. Por eso yo digo, no se trata de generar conflicto, ni mucho menos, pero tampoco puede uno, como gobierno y como mexicanas y mexicanos, decir no vayamos a decir nada porque no vaya a ser que haya algún problema con la relación con el gobierno del presidente Trump. No, tenemos relación en términos del comercio, tenemos relación con la seguridad, pero tenemos que levantar la voz cuando hay violación a los derechos humanos de nuestros connacionales y llevar acciones. Y en eso deberíamos estar de acuerdo todas y todos los mexicanos. No importa nuestra posición política, no importa nuestra posición económica, no importa si somos del sur, del norte o del centro. Todas y todos los mexicanos debemos decir no debe ocurrir una violación a los derechos humanos de los mexicanos en el exterior, ni en México ni en el exterior. Entonces, por eso digo, yo conmino, yo hago un llamado a que la Comisión Permanente, todos los partidos políticos, hagan un llamado a la protección de los derechos humanos de los mexicanos en Estados Unidos, porque genera indignación ver las imágenes de este mexicano, de cómo fallece. Entonces, no podemos solamente seguir con cartas diplomáticas que no han dado resultados. Entonces, por eso pasamos a decir que investigue el Departamento de Justicia a quien resulte responsable. Igual los departamentos de justicia o las fiscalías estatales en donde ocurrieron estos hechos. Y también la carta al Alto Comisionado de Derechos Humanos de Naciones Unidas, pidiéndole también su intervención en este caso. Eso no tendría por qué lastimar la relación con el gobierno de Estados Unidos. Y aquí sí debería de haber unidad de todas y todos los mexicanos. Puede haber muchas cosas en las que no estemos de acuerdo, pero no veo por qué el proteger a los mexicanos en el exterior no sea algo que nos unifique. Entonces, por eso hago el llamado. Quien no quiera firmar este llamado, pues en todo caso que explique por qué.
4: Claro, gracias, presidenta. Bueno, eso se agregaría el tema esta de las demandas, de las cartas que son a las empresas comerciales que tienen los centros de detención, a fin de pegarles por el lado financiero, dado que son grandes consorcios que tienen esa prestación del gobierno de mantener a los…
2: Lo que pedimos es una investigación imparcial, una investigación que diga por qué fallecieron mexicanos en los centros de detención, cuál es la causa, y al mismo tiempo tres mexicanos que ya han fallecido en operativos de ICE. Y particularmente este último, que ha generado indignación también en los Estados Unidos, de estadounidenses también, no solamente de mexicanos viviendo en Estados Unidos.
4: Gracias, presidente. Y para cerrar, el tema este de la diputación migrante en la Ciudad de México, tuvimos la oportunidad en el ciclo pasado de ver por primera vez un debate entre candidatos a ser diputados migrantes. Tuvimos el, bueno, como chilango yo me siento muy orgulloso y espero que muchos más lo compartan, de tener un diputado migrante electo por voto. A lo mejor no coincido en su forma de pensar, lo digo abiertamente, sin embargo, eso es una ganancia. Sin embargo, se ha introducido un cambio a fin de diluir este voto directo y sumarle el voto de los 33 distritos para la elección del diputado migrante, bajo el argumento de que en la capital tienen que opinar todos sobre la diputación migrante porque no es una diputación aislada. En el caso de la representación federal, que ese es un tema pendiente, ¿usted tomaría en cuenta este argumento, presidenta?
2: Recuerden que en el plan A famoso que envié de reforma electoral venía una parte relacionada con los diputados migrantes. En el sentido, ahora ¿cómo se hace? El partido político decide a qué diputado migrante propone en su lista plurinominal, pero le corresponde al partido político decidir a quién propone. No hay una participación por parte de la comunidad mexicana en Estados Unidos y en otras partes del mundo de a quién proponer. Entonces, lo que yo proponía es que, aunque pudiera estar en la lista de los partidos políticos, que los partidos políticos tuvieran obligación de poner a consideración de la comunidad de mexicanos en el exterior a quién se propone y que hubiera una votación en ese sentido. Como saben, el plan A no pasó. Entonces, pues ya no se propuso esto, pero puede considerarse para un siguiente momento. Incluso no creo que nadie esté en contra de que sean los propios mexicanos en el exterior quienes decidan quién los representa y no el partido político decidir quién los representa sin la participación de la gente.
4: Sí, pero aquí estamos hablando del Congreso de la Ciudad de México, que hay una propuesta, una vez que ya se logró que los mexicanos en el exterior elijan a su diputado migrante, hay una propuesta para que se sume a la votación del diputado migrante, la votación de los 33 distritos y la fuerza predominante sea la que determine quién es el diputado migrante.
2: Bueno, tendrán que explicarlo en el Congreso de la Ciudad de México.
4: Bueno, lo único que le puedo puntualizar
2: sobre este tema, digamos, lo que está de fondo, que es importante, es bajo qué mecanismo participan los mexicanos en el exterior, que son 40 millones por lo menos en Estados Unidos, o 38 millones dependiendo de cómo se contabilicen y las generaciones y los que tienen doble nacionalidad. Entonces, quien tiene nacionalidad mexicana tiene derecho a votar, aunque también tenga una nacionalidad estadounidense o esté trabajando con papeles migratorios en Estados Unidos o no tenga papeles migratorios. Todos tienen derecho a votar si son mexicanos y tienen nacionalidad mexicana. Y hay muchos esquemas de cómo participar. Hay quien propone, por ejemplo, que sea un distrito especial, que sean 301 distritos y que sea un distrito especial para que tenga su representación. Hay quien propone que no es suficiente un distrito, que debería de haber varios distritos en el exterior para tener representaciones. Hay quien dice, bueno, que quede dentro de las listas de representación proporcional, pero si ya queda dentro de las listas de representación proporcional, pues tiene que estar asociado a los votos que obtuvieron los partidos políticos. Entonces, por cómo está estructurada las listas proporcionales, pues hay que revisar en ese marco qué es lo que está planteando el Congreso de la Ciudad. No podría yo ahora decir estoy de acuerdo o no estoy de acuerdo, hasta no saber exactamente por qué están haciendo este planteamiento y en qué marco.
4: Ok, pero usted se decantaría por una representación directa o que quedara.
2: Sí, yo lo que creo es que sea por representación proporcional, que fue la propuesta que nosotros hicimos. Por ejemplo, los que propone el, para no decir Morena, sino los que propone el PRI, que lo representen en el exterior en su lista proporcional, pues que sean los propios mexicanos allá quienes decidan de los que van a votar por el PRI, ¿a quién le gustaría poner de representación? Igual a los de Morena, igual a los de… o como hace Morena por una consulta, más bien por una encuesta abierta. Entonces, hay diferentes maneras. Lo importante, creo yo, es que sean los mexicanos en el exterior quienes decían, ya sea por partido o en general, quienes lo representan y no el partido político. Bueno, si de hecho hicimos una propuesta para que no fueran las listas plurinominales nombradas por las cúpulas de los partidos políticos, sino que participara la gente en esa decisión.
4: Muchas gracias, presidenta.
2: Bueno, vamos de este lado. A ver.
5: Gracias, buenos días, presidenta. Buenos Rodrigo días. Muñoz, de NX Noticias. Yo quisiera empezar por preguntarle un poco sobre su gira de trabajo de este fin de semana, iniciando por Durango. Nos compartió un video donde explicaba cómo está avanzando esta obra de la presa Tunal 2. Por años se ha dicho que Durango, pues, es un estado que carece precisamente de este tipo de infraestructura y también que, pues, obviamente padece de sequías. 70 años, me parece que por ahí salió el dato sobre el tiempo que había pasado la entidad sin una obra de esta magnitud. Entonces, usted que ya estuvo ahí este fin de semana, si nos pudiera comentar un poco más sobre cómo va el avance y la importancia que ya vislumbra para la entidad.
2: Cuando entramos al gobierno, unos meses después inauguramos una obra que venía desde el periodo del presidente López Obrador para potabilizar el agua de la presa Guadalupe Victoria, que llega esa agua a la ciudad de Durango. ¿Cómo se abastece la ciudad de Durango de agua? Una parte es esta, que ya existe, de la planta potabilizadora de la presa de Ciudad Victoria, y otra parte es por agua de pozos. Sin embargo, estos pozos, porque se van explotando cada vez más, con mayor profundidad, ya tienen algunos problemas de contaminación por flúor y algunos por arsénico. Entonces, también se plantearon plantas potabilizadoras para esos pozos. Pero la solución más definitiva es una que viene desde hace 70 años, que es que se haga otra presa que pueda almacenar el agua de los ríos, de diversos ríos que llegan justamente a esa zona donde estuvimos, y que haya una forma de conducción a través del río hacia la presa Guadalupe Victoria, y ahí varios tanques de almacenamiento y otra planta potabilizadora para que toda el agua que recibe Durango pueda ser agua fresca directamente de los ríos y que ya no se utilicen los pozos. Entonces, ese es el objetivo, suministrar a, pues, más de 350 mil personas que viven en la ciudad de Durango. Esta es una demanda histórica de los gobernadores de Durango y de la población de Durango de hacer esta presa, y nosotros tomamos la decisión de hacerla y va muy avanzada. Y la verdad es una zona, además, de una belleza natural extraordinaria. Entonces, ese sitio va a quedar muy hermoso, porque además de la belleza natural que existe, pues va a quedar una laguna a partir de la presa. Entonces, también va a permitir incluso hacer ecoturismo en esas zonas para los ejidos de la zona, que ya en su momento estaremos platicando con ellos. Pero lo más importante es que va a llegar agua de buena calidad a los habitantes de Durango.
5: Claro, gracias, presidenta. Y también, así como este video, nos compartió otro el viernes después de su evento de la tarde sobre esta supervisión que está realizando también del tren México-AIFA, si nos puede comentar un poquito.
2: Más bien del AIFA, recuerden que estamos haciendo varios trenes. Ciudad de México, existía el tren Ciudad de México-Lechería. Ese tren lo operaba una empresa privada, principalmente junto con Banobras, la empresa CAF, una empresa española. Después, el presidente López Obrador hizo, o empezó, nosotros lo terminamos, fueron pues casi año y medio de construcción todavía con nosotros, de Lechería al Aeropuerto Internacional Felipe Ángeles, le inauguramos hace poco. Ese tren además ayuda muchísimo, no solamente a los que van al AIFA, sino a varios municipios del Estado de México, que hoy tienen esta forma de comunicación moderna, rápida, muy cómoda y segura. Entonces, ahora está Ciudad de México, AIFA, y estamos construyendo el AIFA Pachuca, que también va a beneficiar a otros municipios del Estado de México y a otros municipios del Estado de Hidalgo, desde Tizayuca hasta la ciudad de Pachuca. Esa obra va al 37% ya y pensamos inaugurarla a finales, bueno, el segundo semestre del 2027, esa obra. Por otro lado, estamos haciendo la Ciudad de México-Querétaro. Esa también esperamos inaugurarla el segundo semestre del 2027. Y después estamos haciendo Querétaro hacia Nuevo Laredo, que ya se está construyendo algunas partes y este año se licitan otras. Y también estamos construyendo Querétaro-Guadalajara, pasando por la ciudad de Irapuato y de León, en Guanajuato. Y esas también van muy avanzadas, que son los informes que se presentan aquí. El tren es una forma de comunicación muy especial. Primero, la comodidad, la seguridad, la rapidez. Pero a diferencia del avión, donde vas Ciudad de México, Nuevo Laredo, Ciudad de México, Monterrey, pues vas conectando ciudades. Entonces, es una comunicación que no solamente es su origen y su destino final, sino las poblados, las ciudades que van conectando. Entonces, se vuelven también formas de comunicación locales. Y al ser formas de comunicación locales, pues se fomenta el desarrollo en esa zona. Muchas estaciones de ferrocarril que existían cuando existían los ferrocarriles de pasajeros, que después fueron privatizados con Zedillo, pues representaban una economía local muy grande, muy, muy grande. La estación, la alimentación que reciben los pasajeros, en fin, todo lo que se desarrolla alrededor de una estación de tren. Entonces, no solamente es la conexión del origen y el destino final, sino el desarrollo que se genera a partir del ferrocarril. Entonces, por eso la recuperación de trenes para nosotros no solo es una forma de transporte, es una nueva visión del desarrollo de nuestro país, que vincula nuevamente, como fue en su momento, estados, poblados, permite trabajar en un lugar y vivir en otro, porque tienes una forma de comunicación ágil y segura. Entonces, el tren es algo maravilloso, lo recuperamos con la cuarta transformación porque había sido privatizado. Y además emociona mucho en las comunidades la llegada del tren.
5: Presidenta, esta supervisión se da justo, bueno, al menos el video lo publicó unos minutos después de este recibimiento que le da al agrupamiento Yumari de México, que fue a Venezuela. Por ahí estuvo la embajadora precisamente de Venezuela, no sé si tuvo la oportunidad de hablar con ella, si le pidió algún apoyo extra de momento.
2: En contacto Roberto con la presidenta de Venezuela, la presidenta encargada de Venezuela, y vamos a buscarla también esta semana para ver qué más necesitan para apoyarlos. Fue muy emotivo el evento realmente, porque no solamente es el profesionalismo de los rescatistas del ejército mexicano, de los médicos y enfermeras que fueron también, sino la entrega y el humanismo con el que hacen su trabajo. Y fue muy emotivo escuchar las palabras de la embajadora, del general secretario y pues de las personas, de todos los miembros del agrupamiento Yumare que fueron a Venezuela. Y vamos a seguir ayudando en todo lo que podamos, siempre vamos a ayudar a los pueblos hermanos que sufren.
5: Muchas gracias, presidenta. Buen día.
2: Gracias. Bueno, vamos, yo creo que ya terminamos, ¿no? Ahora estuvo pronto, muy rápido. Bueno, vamos a ver la compañera.
6: Muchas gracias, presidenta. Buenos días. Shaila Rosagel, corresponsal del Grupo Gili, El Imparcial de Sonora, La Crónica de Mexicali y Frontera de Tijuana. Presidenta, el jueves se cumplió un año ya del cierre, del último cierre de la frontera de Estados Unidos a la importación de ganado mexicano. Hay especialistas que entrevistamos que consideran que se puede erradicar esta plaga del gusano barrenador en unos 10 a 20 años, pero dicen que será muy difícil por las condiciones de movilidad y también por el cambio climático que favorecen que la mosca viva, por ejemplo, las condiciones de humedad y todo esto. También se advierte, hay especialistas que también advierten que no se erradicaría y que lo que hay que hacer es aprender a convivir con esta plaga como ocurre en Cuba, Argentina y Uruguay, países que nunca la han erradicado. Preguntarle, presidenta, ¿qué le han dicho a usted los expertos de su gobierno sobre el panorama de esta plaga a un futuro?
2: Pues mejor traemos a Senasica, ¿no? Porque que hablen los expertos. México y Estados Unidos ya vivieron esta situación en el pasado y se erradicó la plaga. ¿Cómo fue? Pues con la producción de esta mosca. Así fue. Esta es una tecnología que tiene 40 años, no es nueva. Y ahora hay un nuevo ejemplar que se produce en los Estados Unidos que está analizando COFEPRIS el poderlo también producir en esta planta de Chiapas, que parece que es factible y que es más eficiente porque esencialmente son machos los que se liberan y entonces pues tiene el doble de productividad. Entonces ya se erradicó una vez en México. Hay quien dice que fue porque se abrió la frontera y que por eso llegó, en fin. Más bien vino del sur, de Centroamérica principalmente, hay una planta en Panamá, tienen también una tecnología avanzada y también estamos colaborando con el gobierno de Panamá en este caso. De hecho, estuvieron en el evento de inauguración de la planta. Fueron distintas condiciones que hicieron que regresara la plaga del gusano barrenador, pero ya se erradicó una vez y por eso es el conocimiento de los expertos que dicen podemos erradicarla por segunda ocasión y por eso la producción o la fábrica, la construcción de esta planta para producir más moscas y ya pues en unas semanas más o menos, porque lleva su tiempo, ya podrán liberarse y a partir de esta liberación pues se va a ir midiendo cómo va disminuyendo la plaga y particularmente en el norte del país, aunque hay estados que en realidad no ha llegado la plaga y que se podría abrir la frontera. Pero Estados Unidos ha dicho que prefiere que sea bajo la liberación de la mosca que se pudiera llegar a abrir la frontera. Entonces, estamos trabajando conjuntamente. La verdad, ha sido muy buena el trabajo con la Secretaría de Agricultura de los Estados Unidos y se ha establecido una buena relación. Entonces, pues vamos a ver cómo avanza el impacto de la liberación de las moscas para la disminución de la plaga y a partir de ahí, pues la apertura de la frontera.
6: Sí,
2: presidente. De todas maneras, hay otras cosas que se hacen, O sea, no es lo único que se hace. Hay mucha información a los ganaderos en todo el país de cómo mantener con sanidad a los animales. Porque ustedes saben que esta larva entra en heridas. Entonces, una de las acciones más importantes, pues, es limpiar las heridas de cualquier animal o incluso en humanos. Entonces, si es higiénica la manera en que se trata una herida, no tiene por qué haber contaminación de la plaga. Entonces, todo esto se está informando a las distintas asociaciones ganaderas, se trabaja con ellos, los gobernadores están trabajando y otros esquemas de trampas de esta mosca muy artesanales que también se está trabajando en ellas y que también ha permitido que no se propague tan rápidamente.
6: Precisamente, presidenta, en esto que comenta, los estados mayores exportadores de ganado son precisamente Sonora y Chihuahua, a donde no ha llegado todavía ningún caso de gusano barrenador. Los ganaderos desde un inicio, desde los primeros cierres de la frontera de Estados Unidos, han insistido en que no es necesario el cierre de la frontera, incluso les llegó a Estados Unidos la plaga sin necesidad de que fuera el ganado, ¿no? El que llevara esta plaga para allá, estos casos. casos que hay allá del gusano barrenador, preguntarle si usted ha ahondado un poco más con la secretaria Rawlings sobre esta posibilidad de apertura de la frontera, dado estos dos estados donde no hay ningún caso, Sonora y Chihuahua.
2: Sí, se trabaja. Julio Verdeguer sigue atento a este caso y Columba López también, y en comunicación con la secretaria Rawlings. Obviamente nosotros quisiéramos que se abriera la frontera desde el primer momento. Es una decisión unilateral de los Estados Unidos. ¿Qué hemos hecho frente

0: carne y en todo caso pueda exportarse carne de buena calidad. Entonces, va muy avanzado el caso de Sonora y también avanzado el caso de Durango, Coahuila va más retrasado, pero van muy avanzados estos dos. Y la verdad es que México aumentó la exportación de carne en el último año. Y esto no solamente afecta a México, afecta a los ganaderos de Estados Unidos, dicho por la propia secretaria Rawlings. Este cierre de la frontera también afecta a los ganaderos de Estados Unidos, que son quienes engordan y después producen carne en los Estados Unidos. Incluso ha aumentado el precio de la carne. Pero ellos han tomado la decisión por protección de cerrar la frontera. Entonces, pues nosotros, ¿qué tenemos que hacer? Pues buscar el diálogo, la comunicación permanente para que se abra lo más pronto posible y trabajar para erradicar la plaga.
1: Gracias, presidenta. En una última pregunta sobre el tema automotriz, luego de que Toyota decidió trasladar su línea de producción de la planta de Tijuana a Estados Unidos, pues usted comentó que el presidente Donald Trump ha dicho que es efecto de los aranceles que impuso al sector. Preguntarle si tiene conocimiento, presidenta, de que haya planes o esta misma inquietud en otras armadoras instaladas en México, si están revisando, analizando trasladar líneas de producción a Estados Unidos por estos aranceles, presidenta.
0: Estamos en contacto con la industria automotriz y trabajando permanentemente, y parte de lo que trabajamos con el gobierno de Estados Unidos pues es la reducción de este arancel que fue impuesto también de manera unilateral. Y estamos trabajando con la industria automotriz, ha aumentado la venta de vehículos nacionales y yo me he reunido dos veces con ellos, viene ahora una tercera reunión también con toda la industria automotriz y buscando diferentes mecanismos para pues evitar que pueda cerrarse una otra planta. Lo que más que cerrar completamente su producción, lo que hacen es trasladar la producción a alguna de sus plantas. Y nosotros, con la Secretaría del Trabajo, los gobernadores de los estados y la propia Secretaría de Economía, dando alternativas a los trabajadores. Ahora, no es algo que vaya a ser de un día a otro, es un planteamiento de por lo menos unos 4 o 5 años para trasladar la planta y esperamos pues que avancen las negociaciones con Estados Unidos de este arancel.
1: Pero hasta la fecha no han tenido ustedes inquietudes de otras armadoras de que quieran trasladar líneas de producción.
0: Hasta la fecha no, al contrario, hay una armadora, vamos a presentarlo de esta la otra semana, que se quiere instalar en México. Por cierto, ahorita me acordé. Este fin de semana se hizo un traslado muy importante de vehículos de, no sé si es Kia la empresa o Hyundai. Hyundai por el interoceánico. Llegaron a Salina Cruz y salieron por Coatzacoalcos. Y esta semana se está viendo para ver si ya se firma formalmente ya el contrato del interoceánico para que sea permanente la utilización del tren para este traslado de vehículos.
1: Gracias, presidente.
0: Gracias. Bueno, yo creo que ya no cerramos, ahora nos vamos a ir temprano. Vamos con Humanismo Mexicano. Ah, sí, ¿quieres comentar? Sí, adelante. Sí.
2: Gracias. Presidenta, nada más es un balance. Cerramos el ciclo escolar este miércoles. Felicitar a todos los niños, las niñas, jóvenes, adolescentes que ya pasaron al siguiente año, motivarlos a que sigan estudiando. Todas y todos tienen una beca ya, primaria, secundaria, preparatoria, y la Gertrudis Bocanegra cada vez llega a más estudiantes. Por cierto, que ayer la presidenta de México anunció esta beca para los estudiantes de educación superior en Zacatecas. Más de 40 mil beneficiarios tendrá este programa en Zacatecas. Cerramos el ciclo consolidando la nueva escuela mexicana, el programa Vive Feliz, Vive Saludable, Vive Feliz. Logramos censar con el apoyo del IMSS a 10.8 millones de niños y de niñas que tenemos ya su expediente digital de salud escolar. Muchos de ellos ya fueron a tener una cita con el nutriólogo, con la nutrióloga en los centros de salud, a que les revisen los dientes, quitarle las caries. Y cada vez más están yendo ya por sus lentes que son completamente gratuitos. También eliminamos la comida chatarra en este ciclo escolar. Logramos la participación.

0: de 1.2 millones de niños en el mundialito escolar. La Escuela Es Nuestra ya se vio aquí, llegó a casi 73 mil escuelas. Estamos cerrando con 22 millones de becarios. A las maestras, a los maestros también les fue muy bien, un aumento del 9% que decretó la presidenta. Hemos llegado ya a 200 mil basificaciones. Se detuvo la edad mínima de jubilación y estamos trabajando muy de cerca con el magisterio. Entonces, es un buen cierre de ciclo. Nos vemos el 31 de agosto para los niños y las niñas regresar a clases, los maestros una semana antes, el 24, porque vamos a iniciar los trabajos de la consulta escuela por escuela. Entonces, sigue avanzando la nueva escuela mexicana y se sigue haciendo realidad el derecho a la educación que promueve la presidenta de la educación. Y como dice la presidenta, les va a desear felices vacaciones a todas y todos.
1: Secretario. Y los maestros de prepa en línea también serán basificados.
0: Es un programa diferente. Los prepa en línea, pues son maestros también que pueden dar horas. Entonces se rompe un poco el concepto, pero sí tienen beca los de preparatoria en línea.
2: En el caso de las escuelas de los estados donde hubo paro, ¿cómo se repuso la?
0: En cada entidad tuvieron programas emergentes para actualizar a los niños y que no tuvieran ninguna pérdida. De hecho, tuvimos un cierre muy intenso de este ciclo para que se aproveche hasta el último día de clases. Y para el siguiente calendario, la entrega de calificaciones la vamos a poner una semana antes del cierre, que será por ahí del 9 de julio.
3: Gracias. Muy buenos días, presidenta. Muy buenos días, compañeros. Este próximo 15 de julio se va a conmemorar el 159 aniversario de la restauración de la República, es decir, el momento en que el presidente Juárez regresa a la Ciudad de México después de haber derrotado a los franceses y para concretar qué es lo que sentía Juárez, me encontré un párrafo de una de sus cartas a uno de un maestro de historia a quien le dijo lo siguiente: grandes fueron y muy grandes sin duda los males de todo género que nos trajo la intervención, pero fueron mayores, por fortuna, los prodigios asombrosos de valor y los rasgos sublimes de abnegación que tuvieron nuestros pueblos para combatirla. Y gracias a ese esfuerzo supremo del más puro patriotismo, la nación ha recobrado con toda gloria su independencia y goza de paz completa bajo las instituciones republicanas que las maquinaciones monárquicas del viejo mundo intentaron derrocar. Veamos esta cápsula que recupera un momento histórico que fue muy diluido durante muchos años por la importancia que tiene. Es la segunda transformación de México, la restauración de la República.
4: El 17 de julio de 1867, Benito Juárez hizo su entrada triunfal a la Ciudad de México, después de 4 años de peregrinar por el país representando al gobierno nacional, perseguido y asediado por los invasores extranjeros. A su paso, la multitud lo vitoreaba y ovacionaba, celebrando el triunfo de la República y de la soberanía de la nación. Fueron años de guerra, de sacrificio y de resistencia. Decía Juárez que Hidalgo nos enseñó que el pueblo que quiere ser libre lo será. Juárez era el depositario de la voluntad de un pueblo decidido a ser libre, soberano e independiente. En un manifiesto, Juárez señaló: salió el gobierno para seguir sosteniendo la bandera de la patria por el tiempo que fuera necesario, hasta obtener el triunfo de la causa santa de la independencia y de las instituciones de la República. Juárez se convirtió en símbolo de la lucha y de la resistencia contra los franceses. Al triunfo de la República, la alegría se apoderó de los habitantes de la capital. Los carteles, las pancartas y los arcos del triunfo que se montaron a lo largo de su recorrido hacia Palacio Nacional repetían un solo mensaje: del pueblo a Juárez. Así el pueblo le rindió homenaje. La victoria también le pertenecía a los pueblos y comunidades que le dieron cobijo y que resistieron sin cesar. La intervención francesa ha sido uno de los más grandes desafíos para la nación. A pesar de la desigualdad de fuerzas, México demostró al mundo que su soberanía no era negociable. Así Juárez nos dejó una lección sobre el significado de la defensa de la soberanía, aún en las circunstancias más difíciles. Así lo plasmó en una carta dirigida a Matías Romero en 1865, donde Benito Juárez rechazó la entrega de territorio nacional a cambio de ayuda militar estadounidense. Que el enemigo nos venza y nos robe si tal es nuestro destino, pero nosotros no debemos legalizar ese atentado, entregándole voluntariamente lo que nos exige por la fuerza. Si Francia, Estados Unidos o cualquiera otra nación se apodera de algún punto de nuestro territorio y por nuestra debilidad no podemos arrojarlo de él, dejemos siquiera vivo nuestro derecho para que las generaciones que nos sucedan lo recobren. Malo sería dejarnos desarmar por una fuerza superior, pero sería pésimo desarmar a nuestros hijos privándolos de un buen derecho, que más valientes, más patriotas y sufridos que nosotros lo harían valer y sabrían reivindicarlo algún día. Aquel 15 de julio de 1867, Juárez afirmó que la victoria fue un triunfo de la República que lo han alcanzado los buenos hijos de México, combatiendo solos, sin auxilio de nadie, sin recursos, sin los elementos necesarios para la guerra. Han derramado su sangre con sublime patriotismo, arrostrando todos los sacrificios antes que consentir la pérdida de la República y de la libertad. En ese reconocimiento también nació la doctrina Juárez, que integró a nuestra política exterior la defensa de la autodeterminación de los pueblos, de la soberanía nacional y del respeto entre países. Ese día, Juárez estableció uno de los principios que ha trascendido en el mundo y en la historia: que el pueblo y el gobierno respeten los derechos de todos. Entre los individuos como entre las naciones, el respeto al derecho ajeno es la paz. La soberanía es la expresión más alta de la dignidad de un pueblo, y México ha sabido defenderla, ayer y hoy, con la fuerza de sus instituciones, la convicción de sus ideales y el valor inquebrantable de su gente. Ese es el legado juarista al humanismo mexicano.
3: Gracias.

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0: Son las 9 con 29 minutos.
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0: Son las 10 en punto.
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10: Municipios de Costa Chica presentaron fallas en el servicio de la red de telefonía. Víctor Manzanares, Romualdo, RTG Noticias.
11: Vientos y parte de granizo, cortes del suministro de energía eléctrica y aumento del nivel del río, lo que ocasionó el arrastre de ciertas motos. Esto fue lo que se vivió el fin de semana en la región de la Costa Grande, en el municipio de Atoyac. Francisco Magaña nos tiene los detalles.
12: Árboles caídos y postes de energía eléctrica y granizo dejó la lluvia que se registró el fin de semana en la región de la Costa Grande. En el municipio de Atoyac, campesinos de la zona alta del Paraíso y San Vicente de Benítez y de Jesús reportaron que las lluvias se registraron con vientos y partes de granizo en esa zona. Mientras que en la cabecera municipal de Atoyac, la lluvia de la noche del sábado generó corte de suministro de energía eléctrica en varias colonias, donde incluso el servicio se fue restablecido hasta el mediodía del domingo. Debido a las rachas de vientos en algunas comunidades, todavía se reporta la falta de servicio de energía eléctrica. La lluvia y el viento que se registró en algunas comunidades fue desde la noche del viernes. En Tecpan de Galeana se reportaron caída de árboles y postes de luz en el centro de la ciudad, que fueron atendidos por personal de la Dirección de Atención Integral de Riesgo y Protección Civil. En la zona de Bares, cerca del río de Tecpan, la creciente llegó hasta algunas calles generando el arrastre de algunas motocicletas. Desde Atoyac de Álvarez para RTG Noticias, Francisco Magaña.
11: Y la tormenta eléctrica vivida el día de ayer en el municipio de Acapulco volvió a evidenciar los desafíos de la infraestructura aquí en el municipio, puesto que se reporta que a causa de una construcción de una obra del ayuntamiento a través de la Capama que obstruyó la salida del agua hacia el mar, se vivió una inundación sobre la avenida costera.
13: Autos varados y el cierre de la costera Miguel Alemán fue el saldo que dejó la tormenta eléctrica durante la tarde del domingo en Acapulco. Una situación agravada por la construcción de una obra del ayuntamiento a través de la Capama, que tapa por completo la salida del agua hacia el mar en la zona dorada ubicada entre los hoteles Emporio y Playa Suites. En este último caso, su personal tuvo que colocar costales con arena para evitar el ingreso del agua hacia su estacionamiento. Al inundarse la costera, varios autos quedaron atrapados, lo que obligó a las autoridades a cerrar la avenida en el tramo de la Diana Cazadora hasta el centro comercial Costera 125 para evitar más incidentes. La policía estatal asistió a automovilistas que se quedaron atrapados en el agua, mientras que la policía vial se encargó de desviar la circulación de costera hacia la calle Ignacio Chávez para retomar la avenida Universidad, las cuales se vieron muy congestionadas. Algunas personas tuvieron que ser asistidas por patrullas y militares que sirvieron sus unidades como transporte público, y otras más, como los turistas, que continuaron sus actividades caminando sin problema. Por su parte, la Secretaría de Gestión Integral de Riesgos y Protección Civil del Estado siguió con el monitoreo en la zona hasta que el agua permitió el paso de los automóviles. Con información de Alan García y Manuel Díaz Valderas, RTG Noticias.
11: Y ante la necesidad de recuperar la comunicación terrestre, habitantes rehabilitan caminos afectados por lluvias en Metlatónoc y Cochoapa el Grande.
4: Las intensas lluvias registradas en los municipios de Metlatono y Cochoapa el Grande han provocado severas afectaciones en los caminos que comunican a diversas comunidades indígenas de la región de la Montaña de Guerrero. Por ello, ciudadanos se han organizado para realizar labores de rehabilitación en sus propias manos, buscando garantizar el paso seguro a las familias en el municipio de Metlatono. Los accesos hacia las localidades de Yubinani, Atzompa, presentan importantes daños, lo que ha dificultado el tránsito de vehículos y peatones por la falta de atención inmediata por parte de los tres órdenes de gobierno. La misma situación en la comunidad de Cerro de la Garza, en el municipio de Cochoapa el Grande, donde decenas de voluntarios tomaron picos y palas para rehabilitar caminos, luego de cansarse de esperar la intervención de las autoridades. Mientras tanto, en Arroyo Prieto, hombres y mujeres y niñas participan de manera solidaria las labores de representación de los accesos para contar caminos seguros. Por ello, ciudadanos hacen un llamado a las autoridades de tres niveles de gobierno para que se apuren de manera urgente. Las vías de comunicación impiden el paso de enfermos y víveres. Virgilio Gil, RTG Noticias.
11: Así como lo escucharon, hombres, mujeres y hasta niñas. No cabe duda que la solidaridad puede marcar la diferencia, pero también la organización colectiva. Tal es el caso de esas comunidades, Metlatónoc y Cochoapa el Grande. La unión hace la fuerza. Y en más información, durante la conferencia Derecho a la Vivienda y Regularización de los Inmuebles, académicos señalan que las viviendas precarias representan un problema social, así como los asentamientos irregulares.
14: Luego de señalar que la vivienda es un problema que ha propiciado el crecimiento del paracaidismo desde hace más de 50 años, el presidente de la Academia Nacional de Historia y Geografía, filial Guerrero, David Cienfuegos Salgado, reconoció que aunado a esto, ningún gobierno municipal tiene los suficientes recursos para urbanizar los nuevos asentamientos.
15: Y por tanto, pues uno de los grandes problemas, no solo de Acapulco, no solo de Guerrero, sino en todo el país, es precisamente el de que hay una vivienda precaria por un lado, y por el otro lado hay muchas zonas en las cuales la vivienda no ha sido regularizada, es decir, no ha sido escriturada.
14: Durante la conferencia Derecho a la Vivienda y la Regularización de Inmuebles, que sostuvo la Academia en la Biblioteca Pública 22, el presidente dijo que todas las personas tienen como derecho humano poseer una vivienda digna y regularizada.
15: Y no es nada más que uno pueda comprar un terreno, sino que tenga la certeza de que le pertenece, y por el otro lado de que va a haber servicios. ¿De qué sirve tener un terreno si no hay agua? Y bueno, el tema del agua no es solamente en las zonas que están en este momento siendo invadidas, sino a veces hasta en la ciudad misma no hay agua. Que haya servicio de drenaje adecuado, que haya servicio de agua potable, que haya, por supuesto, una escuela cerca.
14: Con imágenes de Jairo Méndez, informó Teresa Lubiano de Labra, RTG Noticias.
11: Como usted sabe, el fenómeno del mar de fondo ocasiona el incremento del oleaje en el mar. Es un fenómeno natural que ha afectado varias zonas de la parte costera de Acapulco, siendo Playa Revolcadero, Bonfil y la parte de Diamante unas de las principales zonas afectadas. Prestadores de servicios turísticos de la zona de Pie de la Cuesta mencionan que por el momento no se ha reportado dicho aumento en el oleaje. Escuchemos las declaraciones de Nelly Mejía Cienfuegos, presidenta de la Unión de Propietarios de Negocios de la zona turística de Pie de la Cuesta.
16: La Secretaría de Marina, a través de la Capitanía de Puerto, emitió un boletín advirtiendo de la presencia del fenómeno de mar de fondo que ocasiona un incremento en el oleaje. Hasta el momento, en pie de la cuesta, a diferencia de las playas Revolcadero y Buenfil en el Acapulco Diamante, no se reportan afectaciones por marejadas y el oleaje se encuentra dentro del nivel normal. Nelly Mejía Cienfuegos, presidenta de la Unión de Propietarios de Negocios de la Zona Turística de Pie de la Cuesta, dijo que espera que este fin de semana el oleaje no se incremente y los visitantes puedan disfrutar del mar y de la puesta de sol.
17: Estamos, pues, si no tan bien, estamos tranquilos, porque una, tenemos todavía playa y el mar, pues aunque sí el oleaje está fuerte, pues todavía no nos llega como en ocasiones, como está ahorita en Costa Chica, ¿no? Que los compañeros están sufriendo porque ya tienen el mar prácticamente encima.
16: Aunque hay un alertamiento por mar de fondo, por lo menos en pie de la cuesta, nos dice Nelly Mejía, que el oleaje por el momento no es muy fuerte. Edwin Zárate, la lente, les ha informado Hugo Sandoval Alcaraz para RTG Noticias.
11: Por su parte, Alejandro Martínez Sidney, presidente de la Canaco, menciona que Acapulco ya está listo para recibir a turistas en vacaciones de verano.
18: Alejandro Martínez Sidney, presidente de la Cámara Nacional de Comercio, Servicios y Turismo Acapulco, indicó que hay grandes expectativas para la temporada vacacional de verano que inicia este fin de semana.
19: Estamos muy emocionados por la gran renovación que hay en Acapulco. Hoy, como podemos ser testigos, Acapulco está mucho mejor que antes. Tenemos vialidades, tenemos áreas y la playa, sobre todo, que la tenemos recuperada con más seguridad, con más orden, y que hoy se va a respetar mucho el turista.
18: Señaló que también lo que ha incentivado la llegada de visitantes es la coordinación entre los tres órdenes de gobierno y la propia iniciativa privada.
19: Esto no hubiera sido posible sin el liderazgo y la coordinación de la gobernadora del estado, Evelicencia Salgado Pineda, que se ha comprometido con Simón Quiñones a proyectar Acapulco y ponerlo en un escenario internacional con mayor conectividad, que nos han ayudado mucho con eso, pero darle seguridad a las carreteras, que era algo muy importante que veníamos padeciendo.
18: Jesús Tres Imágenes, RTG Noticias, Maui Ortiz.
11: Y en otras noticias, autoridades académicas educativas señalan que el 15 de julio es la fecha oficial del fin del ciclo escolar 2025-2026.
16: La delegación de los servicios educativos Región Acapulco-Coyuca confirmó que ya está el periodo de clausuras de las distintas escuelas del nivel básico. El calendario oficial de la Secretaría de Educación Pública marca 185 días hábiles y el fin del ciclo escolar el miércoles 15 de julio. La delegada regional Marta Rocío Carachure Bustos informó que las clausuras se pueden hacer antes, pero los alumnos y docentes siguen en sus labores hasta el fin del ciclo escolar.
20: No hay sanciones, porque son los tiempos de organización de las escuelas. Generalmente esta última semana, que es hasta el 10 de julio, y los tres próximos días de la siguiente semana, que serían lunes, martes y miércoles, pues ya serían ya las últimas. No pueden clausurar todas en un día, entonces por eso se organizan las zonas escolares para ver qué escuela clausura cada día.
16: Les ha informado Hugo Sandoval Alcaraz para RTG Noticias.
11: Batucada 50, Sones de la Costa, La Tortuga, Los Apaches y Los Diablos Costeños son solamente algunas de las piezas musicales de estas bandas que amenizaron las clausuras de fin de curso con música típica de la región de Costa Chica. Escuchemos la nota completa de Víctor Manzanares.
21: La ceremonia de clausura de fin de cursos con bandas musicales y vestuarios típicos de Costa Chica son celebraciones emblemáticas de la riqueza cultural del estado. Esto se sigue manteniendo en el municipio de Ometepec, en donde la Escuela Secundaria Técnica número 50, 16 de octubre, de la cabecera municipal, se presentó con su banda de guerra, interpretando las piezas Batallón Tropas de Salto, Batucada 50 y Sones de la Costa, La Tortuga, Los Apaches y Los Diablos Costeños. A Asimismo, en la comunidad de Zacualpan, Ometepec, en la clausura de fin de cursos de la Escuela Primaria Bilingüe Vasco de Quiroga, los alumnos, docentes, directivos y autoridades se vistieron con ropa típica musga, aportando en varones un cotón y en mujeres huipiles hecho en telar de cintura. Estos programas marcan el cierre del ciclo escolar y se caracterizan por un ambiente de fiesta en donde celebran los logros académicos de los estudiantes, reafirmando su identidad cultural de las comunidades indígenas. Víctor Manzanares, Romualdo, RTG Noticias.
11: Y en más información, el sacerdote Leonardo Morales Gutiérrez, en conjunto con los feligreses de la Iglesia Sagrado Corazón de Jesús, encabezó una marcha por la paz en donde hace un llamado a la sociedad a sensibilizarse ante estos episodios de violencia que se han vivido en el puerto de Acapulco, a construir de igual forma la paz desde las acciones cotidianas y, por supuesto, a escuchar los testimonios de las madres y familias buscadoras.
14: Feligreses de la Iglesia Sagrado Corazón de Jesús, ubicada en el fraccionamiento Costa Azul, llevaron a cabo una caminata por la paz sobre la banqueta de la avenida costera Miguel Alemán de Acapulco. La caminata, encabezada por el sacerdote Leonardo Morales Gutiérrez, partió de la explanada del Centro de Convenciones. Antes hizo un llamado a la sociedad a no ser indiferente ante la violencia y las desapariciones, a construir la paz desde las acciones cotidianas y escuchar los testimonios de las madres y familias buscadoras para comprender la dimensión del problema.
0: La intención es, esta procesión por la paz, es orar por la paz, pero también orar por quienes han sido asesinados por la violencia que estamos viviendo lamentablemente en nuestro país. Oramos por ellos para que Dios los reciba en su gloria y por sus familias que sufren, que tienen enojo, tienen tristeza, que tienen rabia, para que puedan lograr perdonar y puedan lograr estabilizarse emocionalmente, espiritualmente y lograr retomar su vida, porque la vida sigue a pesar de lo que han vivido.
14: En la procesión participaron unas 40 personas, en su mayoría mujeres, acompañadas por niñas y niños, quienes recorrieron las calles vestidos de blanco y portando banderas blancas como signo de paz.
0: Yo creo que algo importante es no acostumbrarnos a la violencia. Siempre nos debe lastimar, indignar cuando alguien es asesinado o desaparecido, porque más allá de que si alguien es bueno o malo, no nos debemos acostumbrar a la violencia. Entonces, creo que es importante compartir los testimonios. No es lo mismo que alguien te hable de lo que sabe, de lo que ha vivido, sino, bueno, más bien el testimonio de las madres buscadoras. Escucharlas nos hace cambiar un poquito la realidad.
14: Bien, el coordinador de Cáritas Acapulco sostuvo que la paz debe construirse todos los días y no esperar únicamente la intervención de las autoridades o de la iglesia. La caminata concluyó en la parroquia del Sagrado Corazón de Jesús, donde se ofició una misa por las víctimas de la violencia, las personas desaparecidas y sus familias. Con imágenes de Jairo Méndez, informó Teresa Lubiano de Labra, RTG Noticias.
11: A continuación, las condiciones climatológicas para las próximas horas.

0: A 7 años del asesinato de Salvadora Chávez, activista defensora de los derechos humanos de las poblaciones indígenas, integrantes del Frente Popular Francisco Villa México Siglo XXI se manifiestan para conmemorar su aniversario y de igual forma para exigir a las autoridades que se haga justicia.
1: Integrantes del Frente Popular Francisco Villa México Siglo XXI conmemoraron un aniversario más del asesinato de la activista Salvadora Chávez Rendón y exigieron justicia por el crimen, así como atención para las comunidades de la sierra y la montaña que afirmaron han padecido desplazamientos forzados, desapariciones y hechos de violencia desde el 2015. El coordinador estatal de la organización, Clemencia Guevara Tejedor, pidió a las autoridades federales y estatales avanzar en la investigación y garantizar la protección de las comunidades afectadas.
2: 12 balazos y que estuvo hospitalizada aquí en el Hospital General. Y hoy, pues, recordar a Salvadora es recordar su valentía, porque también ella en el 2015 le asesinaron a su esposo Ángel. Por este motivo nosotros decimos prohibido olvidar.
1: Durante el pronunciamiento, la organización también demandó la liberación de personas que consideran presos políticos y expresó su solidaridad con la familia del periodista Manuel Alejandro Moreno Serna, conocido como Alex Serna, al condenar su asesinato y advertir que la violencia contra periodistas y defensores de derechos humanos no debe inhibir la denuncia social. RTG Noticias, Felipe Zurita.
0: La presidenta de la Comisión de Vigilancia del Congreso del Estado de Guerrero, Luisiana Ramos, pide se realice una investigación por el asesinato del empresario ferretero de Iguala.
3: Ante el asesinato del joven empresario ferretero de Iguala a manos de sujetos armados, la presidenta de la Comisión de Vigilancia del Congreso del Estado de Guerrero, Luisiana Ramos Pineda, lamentó el hecho y espera que las autoridades de justicia lleven a cabo las investigaciones correspondientes.
4: Lamentable, la verdad, lamentable. Esperamos que las autoridades hagan lo que les compete para poder llevar las investigaciones pertinentes y que haya un resultado favorable para la familia.
3: También que las investigaciones sean favorables para la familia del joven empresario ferretero. RTG Noticias, Raimundo Ruiz.
0: Y en más información, nombran nuevo mando en 68 Batallón de Infantería. Escuchemos la nota completa de Hugo Sandoval Alcaraz.
5: El comandante de la 27ª Zona Militar, Antonio Melchor Ruiz, fue el encargado de tomarle posesión al cargo de comandante del 68 Batallón de Infantería al coronel Humberto Bautista Arreola.
6: Protesta desempeñar leal y patrióticamente el cargo de comandante del 68 Batallón de Infantería, así como guardar y hacer guardar la Constitución Política de los Estados Unidos Mexicanos y las leyes que de ella emanen. Sí, protesto. Por orden de la ciudadana presidenta de la República, se reconocerá como comandante del 68 Batallón de Infantería al ciudadano coronel de Infantería Humberto Bautista Arreola, aquí presente, a quien se guardará el respeto debido a su jerarquía y se obedecerá en todo lo que mandare referente al servicio, de palabra o por escrito, de acuerdo con lo dispuesto en las leyes y reglamentos militares. Ciudadano coronel de Infantería Humberto Bautista Arreola, protestas honrar y defender con lealtad y constancia esta bandera que simboliza la independencia, el honor, las instituciones y la integridad del territorio nacional.
5: El 68 Batallón de Infantería, con sede en Pie de la Cuesta, coordina acciones de seguridad y brinda apoyo en caso de una contingencia a los municipios de Coyuca de Benítez y Juan R. Escudero. Los jefes y oficiales del 68 Batallón se presentaron al nuevo comandante. Edwin Zárate en la lente, les ha informado Hugo Sandoval Alcaraz para RTG Noticias.
0: Y en más información, el alcalde de Juan R. Escudero, Óscar Sánchez Luna, destaca la reducción de la inseguridad por presencia militar en este municipio. Hugo Sandoval Alcaraz nos tiene los detalles.
5: El 68 Batallón de Infantería, con sede en la base de Pie de la Cuesta, brinda atención y apoyo en materia de seguridad, además de ser el primer respondiente en caso de una contingencia en los municipios de Juan R. Escudero y Coyuca de Benítez. Óscar Sánchez Luna, alcalde de Juan R. Escudero, destacó que gracias al apoyo de la Federación, a través del Ejército Mexicano, se lograron reducir los índices de inseguridad en su municipio.
7: La Coordinación para la Seguridad, nosotros tenemos allí tres destacamentos del Ejército. Tenemos un Tiro Colorado, otro Juan Reparo y otro en Chacalapa. No, allí, gracias a Dios, estamos tranquilos ahorita. Estamos muy tranquilos. Y eso se debe a la coordinación que ha habido con los diferentes niveles.
5: Además de la presencia del Ejército Mexicano en Juan R. Escudero, la Guardia Nacional también realiza recorridos para inhibir el delito en las distintas localidades y la cabecera municipal. Edwin Zárate, La Lente, les ha informado. Hugo Sandoval Alcaraz para RTG Noticias.
0: Y el presidente municipal de Chilpancingo, Gustavo Alarcón Herrera, destacó que las comunidades de Carrizal del Pinzón en la sierra de Chilpancingo se encuentran reforzadas en materia de seguridad por parte de autoridades estatales y federales. Escuchemos la nota completa de Felipe Zurita.
1: Tras el reporte de presuntas detonaciones de arma de fuego y la presencia de personas armadas en la comunidad de Carrizal del Pinzón, en la sierra de Chilpancingo, autoridades estatales y federales reforzaron la seguridad en la zona, informó el presidente municipal Gustavo Alarcón Herrera.
8: Pues que hubo unas detonaciones, algunas camionetas, no específicas, porque obviamente no te pueden dar toda la información correcta hasta que no suba toda una inspección.
1: El alcalde explicó que el ayuntamiento notificó de inmediato los hechos al esquema de coordinación institucional y la atención quedó a cargo del Ejército Mexicano, la Guardia Nacional y la Policía Estatal, debido a que la Policía Municipal no cuenta con el estado de fuerza suficiente para desplegar operativos en la región. RTG Noticias, Felipe Zurita.
0: La Secretaría de la Defensa Nacional informó que de acuerdo a la intervención de personal militar en coordinación con la Fuerza Estatal y Guardia Nacional, se permitió restablecer la tranquilidad en comunidades de la Sierra de Coyuca de Catalán luego de los reportes difundidos en redes sociales sobre presuntas agresiones armadas ocurridas el pasado 8 de julio. Tras la difusión de videos en los que habitantes de Guajes de Ayala solicitaban apoyo urgente por supuestos ataques con disparos de arma de fuego y explosivos lanzados mediante drones, la defensa activó de inmediato un operativo de verificación y seguridad. Tras la incursión de las Fuerzas Armadas y de Seguridad del Estado y Federación, se aclaró que no hay personas desplazadas ni fallecidos en esta comunidad. Elementos del 34 Batallón de Infantería encabezaron el despliegue terrestre hacia la zona serrana, superando las difíciles condiciones del terreno y del clima para poder llegar a las comunidades y brindar protección a la población. Posteriormente, el operativo fue reforzado con apoyo aéreo de un helicóptero de la Policía Estatal y aeronaves de la Fuerza Aérea Mexicana para el traslado de personal militar. En más información, la madrugada del sábado se incendió el estacionamiento de la funeraria Porcayo, ubicada en la avenida Ruiz Cortines, cerca de la Y en Acapulco. De acuerdo con los primeros informes, al parecer un cortocircuito provocó el incendio. Inicialmente, vecinos trataron de manera fallida de controlar el fuego con cubetazos de agua. Al lugar, arribaron más tarde elementos del cuerpo de bomberos quienes lograron controlar el incendio. Hasta este momento no se han reportado personas lesionadas. Sin embargo, las autoridades realizarán las investigaciones correspondientes para determinar con precisión las causas del incidente. Y en conmemoración al Domingo del Mar, el arzobispo de Acapulco, Leopoldo González, hizo un llamado a reconocer el trabajo de todas estas personas que se dedican a la labor marítima y de igual forma destacó su importancia en la economía mundial.
9: El arzobispo de Acapulco, Leopoldo González González, hizo un llamado a reconocer la dignidad y la aportación de los trabajadores marítimos como son pescadores, estibadores y marinos, toda vez que su labor permite que lleguen a las familias productos para la vida cotidiana y de sostén para la economía mundial. En su comunicado con motivo del Domingo del Mar, que la Iglesia Católica celebra desde 1975, el segundo domingo de julio, El jerarca católico invitó a la población a ser conscientes de la importancia del trabajo que hacen quienes laboran en el mar. Aseguró que más de 1 millón de personas trabajan en el mar y enfrentan condiciones cada vez más complejas debido a conflictos internacionales, la inseguridad y el aislamiento. Reconoció que muchos tripulantes permanecen largos periodos lejos de su familia, enfrentan escasez de alimentos y viven con temor por los conflictos armados que afectan algunas rutas marítimas. Finalmente, hizo un llamado para solidarizarse con la población de Venezuela afectada por los recientes sismos y recordó que solicitó a los sacerdotes de la arquidiócesis destinar la colecta de una de las celebraciones eucarísticas de este domingo para las personas damnificadas a través de Cáritas. Con imágenes de Manuel Noriega, informó Teresa Lubiano de Labra, RTG Noticias.
0: Y con esta última nota hemos llegado al final de este espacio informativo. Gracias por habernos acompañado. Los invito a que se mantengan al tanto con la información en nuestros espacios de las 2 de la tarde con Irving Ávila y en punto de las 8 de la noche con Manuel Díaz Valderas. Mi nombre es Aline Muñoz y nos vemos en la siguiente edición.
10: Son las 10 con 30 minutos.
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0: Son las 11 con un minuto.
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2: 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Estoy muy contenta de poder compartir esta mañana de inicio de semana, inicio de clases para la gran mayoría. Muchos regresaron a trabajar, otros terminaron de trabajar. Y bueno, estoy súper contenta porque hablar de la gastronomía, hablar de los sabores, hablar de las bebidas, hablar de las mezclas, hablar de todo lo que una persona puede crear a partir de una propuesta creativa de sabores. Mi querida Pau Marina está conmigo, ella es mixóloga y bueno, hola. Hoy estoy súper feliz. Yo conocí a Pau en un concurso de mixología en un festival del mezcal. Yo la conocí ahí, nunca la había, o sea, no habíamos tenido ningún tipo de comunicación. Esto ya hace algunos años. Y les voy a decir por qué lo cuento. Porque me tocó ser parte del jurado en ese momento, lo cual agradecí porque pues yo amo el mezcal, Guerrero es productor de mezcal. Y lo que me llamó la atención es que Pau era la única mujer en ese concurso. Sí. Ya para mí eso es súper importante porque pues son lecturas, ¿no? Que yo dije, wow, o sea, está padrísimo que participe y que haya pues representación digna. Y en ese momento Pau ganó. O sea, lo que preparó fue una belleza. Y después coincidimos en otros momentos, en otros lugares, en otras entrevistas. Hicimos en Ixal otro ejercicio maravilloso. Y la verdad es que pues te admiro mucho, Pau.
3: Ay, no, es mutuo.
2: La verdad, porque gracias. Es bien chambeadora. Horrible. Y yo todavía le dije... y yo le dije... Oye, tenemos que vernos pronto para una entrevista y quedamos hoy. Y bueno, estoy muy contenta. Aparte, Pau es maestra, es docente del Instituto Culinario Santa Lucía. Tiene una, sí, tiene una un acercamiento con los jóvenes a los que les enseña. Ha visto a mucha gente desfilar en los espacios en los que ella ha estado. Mucho actualmente también. Está en Tony's, ¿no? Pero pues has estado en distintos lugares. Sí. Entonces, esa es la... Y aparte, hoy es su cumpleaños. Sí, ya, eso. O sea, ya, rayadísimo, sí.
3: Sí.
2: ¿Cómo estás?
3: Feliz, estupendamente.
2: ¿Cómo estás,
3: feliz,
2: cumpleañera?
3: Muy feliz de cumplir años y estar con ustedes dos mujeres maravillosas en este espacio tan maravilloso, con esta vista que ustedes no ven, pero qué afortunada me siento de estar en radio con dos mujeres impresionantemente enormes y admirables y virtuosas y estar cumpliendo años. Gracias Dios, qué maravilloso. Y ayer no fui a trabajar.
4: No, te lo mereces.
2: No, sí le chambea duro.
3: Ay, mucho, gracias. Mucho.
2: Sí,
3: gracias.
2: Le no sé chambea, sí le chambea.
3: Me duermo y me
2: ahora es 40 y siempre.
3: 47.
2: Claro,
4: ¿te sumergen sí, por mol?
3: Sí.
4: Me sumergen. Sí, de verdad, casi se... ¿Cómo se dice cuando te pones vendas?
2: Sí, sí, bueno, sí, tal cual.
3: Por ahí.
2: En momia.
3: Poco me falta.
2: ¿Tú cómo estás, Che?
4: Muy bien, gracias. Buenos días, contenta de estar con ustedes.
2: Ya regresaron a clases hoy,
4: ya,
2: ¿no?
4: Hoy es el día.
2: Ya en mono directora.
4: Ya.
2: O sea, ya lista.
4: Ya,
2: sí.
4: Ahorita me cierro esto.
3: Saliendo de aquí.
2: Sí, me pongo el gorro.
4: Es correcto, exacto. No, ya. Hoy regresan todos.
2: Oigan, buen regreso a clases a los que están regresando, a los que están retomando la rutina. ¿Sabían que hay un trauma, post shock después de las vacaciones? Sí. Probadísimo.
4: ¿En serio?
3: Pues claro. Como la depresión post party.
2: Como, ándale.
4: Sí, ándale.
3: Estás así tendido y
2: ándale.
3: Así. Y es cuando dices,
2: o te vas a otra porque como que te quedas en un ritmo, sí. ¿No? Estaba leyendo. Exacto. Estaba leyendo los síntomas de este tipo de síndrome, digamos, ¿no? Uh-huh.
4: ¿Pero que siente uno como agotado?
2: Te sientes, hay agotamiento, puede haber depresión, puede haber un poco de melancolía, de tristeza. Claro.
4: Sí, sobre todo si te fuiste de vacaciones, ¿no?
3: Sí.
2: No, obvio.
4: Si viniste, o sea, me refiero a que saliste de Acapulco. Uh-huh. A eso me refiero.
2: Yo diría que con que salgas de tu rutina 15 días.
4: Eso es cierto, salir de la
2: rutina.
4: O sea, rutina.
2: 15 días que no vayas a trabajar, rayado. Ah, con, sí, no, uno, rayado.
3: Sí. ¿Cómo vengo a la tele?
2: Con día y con media hora,
3: media,
2: ¿no?
3: Media hora que te ausentes,
2: pero,
3: de la vida.
2: Pero a los que están regresando, porque sí...
4: Estuvo largo el periodo.
3: Y es difícil.
2: No, y aparte, ¿sabes qué? Yo creo que... Bueno, está dicho, históricamente se supone que Semana Santa es una de las más importantes,
4: sí.
2: Pero no solo eso, como es menos tiempo que verano, la gente quiere, ¿sabes?
4: Sí,
2: rápido, tiempo, la visita, el esto, el otro, la Semana Santa, o sea...
4: El perdón, el...
2: Todo, y luego la Pascua, y bueno. Entonces, si te toca estar regresando, pues ten un buen regreso. Si te toca descansar después de... sobre todo porque hay mucha gente, pues que es cuando tiene mucha carga de trabajo y así como que ya, ¿no? O sea, piden paz un poco. Así como tú comprenderás, ¿no?
3: Sí.
2: Sí, oye, sí, increíble. ¿Desde cuándo y por qué te llama la atención tu profesión, Pau?
3: Pues mira, parece cosa casual, pero... Yo en realidad tengo carrera en comunicación y relaciones públicas, egresada de la Americana, gran universidad, y me dediqué durante mucho tiempo, desde que salí de la universidad, a las relaciones públicas, a la mercadotecnia y algo de radio, etcétera, ¿no? Trabajé precisamente en mi área durante muchos años, trabajé en Fairmont, trabajé para Grupo Anderson, un gran corporativo precioso, pero cuando llego a Campari... Para posicionar la marca, Campari es esta casa italiana, Campari es un licor de hierbas con más de 42 hierbas, receta secreta, con muchos, muchos años, y la marca me escoge con un portafolio de más de 100 marcas en el portafolio para posicionar la marca aquí en Acapulco y entrar con este cóctel tan maravilloso que es el Aperol Spritz. Y es ahí donde yo me empiezo a capacitar en las barras para poder transmitir en las barras de aquí de Acapulco, el conocimiento de la marca, y fue donde me enamoré. Al bajarme de los tacones, ponerme unos tenis, meterme a las barras, estar capacitando.
2: O sea, te encantó.
3: Me encantó, continué así con la marca, y ya de repente me empezaron a hablar. Oye, un amigo, se te necesitan para un evento. ¿Cómo? Le digo, espérame. Sí, pues es que ya eres mixóloga y eso... Espérame tantito.
4: Ay, qué padre.
3: Pero tienes tus certificaciones, porque cada capacitación tengo una certificación en distintas índoles de lo mismo. Y ahí fue donde me enganché y me clavé con los eventos. Me voy a CUNA a trabajar con Manuel Jiménez, Joe Díaz, grandes empresarios también. Y ya de ahí caigo en manos de mis jefes maravillosos, los señores Ruyán. Fue Brandon Ruyán precisamente quien me reclutó. Y precisamente él es el que me da la pauta para decirme, mi barra es tu barra, haz lo que necesites, lo que tú digas se hace. Y bueno, tengo justamente esta semana pasada, pegado con el cumpleaños, cumplo 5 años trabajando en Tony's Bistro.
4: ¡Wow!
3: Este, bravo. Sí, gracias.
2: O sea, es tu semana, tu
5: tiempo, tu tiempo.
3: Sí, caray. A mí me dijo misada. Y bueno, todo esto me ha llevado a mí.
2: O sea, llegaste a un abril también ahí.
3: Sí, okay. Llegué en un abril, okay. Así es. Y de ahí vino este Ixal, la chef Jenny se acercó a mí. Y yo siempre, se lo juro, no es chisme para quedar bien. Cuando yo estudié en la universidad.
2: Ay, Pau.
3: Porque vengo de familia de maestras, de puras maestras, puras mujeres, sí, ambas, sí, de matriarcado. Sí. Arriba el matriarcado. Este, de estas mujeres también bien fuertes de ándele. Yo las veía con maestras de primaria y secundaria llegar con casi una lágrima aquí de las diferentes vicisitudes y calamidades. Siempre traté de comportarme como una alumna excelente por ver a mis tías y a mi mamá. Pero cuando llego a la universidad dije, yo quiero ser maestra universitaria. Porque aquí es donde terminan de moldear, ellos se inspiran y ha de ser brutal. Bueno, pues...
2: Concedido.
3: Ay, no, concedido. Ajá. El universo, Miss Jenny y la chef. Y han sido, ya creo que voy a cumplir 3 años con ella.
2: ¿Sí?
4: Rápido.
3: Ajá.
2: Wow.
3: Qué rápido. Y entonces, tengo mixología en Ixtapa, en Cala de Mar. He estado dando talleres en Las Brisas, en El Encanto. Vienen muchas cosas bien maravillosas. Ay, se me puso la piel chinita.
2: Ah.
3: Sí, y eso ha sido un universo entre aprender para enseñar. Enseñar y aprender y seguir aprendiendo y aprendiendo y aprendiendo, porque aquí más que ir asesorando y enseñando, yo he aprendido todos los días. Mis alumnos, híjole, me traen una brutalidad de conocimiento nuevo.
2: Yo, fíjate que yo, híjole, creo que cuando enseñas, aprendes.
4: Sí, claro.
2: O sea, confirmas, ¿no? Total, vuelves total a recordar, vuelves a...
4: Y aparte indagas más todavía.
3: Por supuesto.
2: Claro, claro.
4: Es padre de enseñar.
2: Y aparte ahora los jóvenes, híjole, están impresionantes.
4: No, así, sa, van, claro, con filo, dije a mi papá, con,
2: claro,
4: filo.
2: Claro, no, porque aparte antes, pues te ibas a la biblioteca y comprabas tu lámina y tu bibliografía, ¿no?
3: Sí.
2: Ahora... ya ni escribes, ¿no? Le dices a quien tengas de amigo, ¿no?
3: Como los...
2: Luego contestan
3: solo... Es buena la combinación de manzana con canela.
2: Exacto, exacto, exacto. Y te contesta en la noche, ¿no? Nunca se te ha activado que... Son las 11:48.
4: Ay, no. ¡Qué horror! Es tu mejor hora.
2: ¿Nunca te ha pasado que te contestas sin querer, queriendo?
3: Pero para asustarte.
4: No, gracias, no me ha pasado.
2: ¿A
4: no
2: ti te ha pasado?
3: Sí, sí, sí.
4: Pero en la
2: ¿A ti te ha pasado, Arturo?
3: En la madrugada todavía no.
2: Sí, claro.
4: Ah, no, sí me ha pasado, pero no en la madrugada.
2: O que de la nada, ahí, de la nada, ni nada. Y uno, yo ni te estoy hablando, ni te pregunté nada. Ay, qué metiche, ¿no? Te recuerdo que tienes una cita.
3: Ay, no.
4: Es el espíritu hablando.
2: Bueno, no, a lo que voy es que ahora los jóvenes... pues aprenden de otra manera, tienen otros recursos,
3: sí,
2: funciona diferente el asunto.
3: Y buscan más recursos.
4: Y es mucho más exigente para el maestro, porque como todo es
3: totalmente
4: activo.
3: Totalmente.
4: Y es así, scroll.
2: Sí.
4: Y uno parece que también tiene que estar así con el scroll. Y digo, espérense tantito,
2: ¿no?
4: La gente.
2: No, y cómo no perder este acercamiento de no automatizar la enseñanza, sí, ¿sabes?
3: Híjole,
2: está increíble, sí, está fuerte, pero bueno, vamos a ir a una pausa. Todo eso ha hecho, más todo lo que le falta, pero una de las cosas que tendrían que hacer es probar uno de los tragos de Pau.
3: Por supuesto.
2: ¿Te gusta el mezcal?
3: Amo el mezcal.
2: Obvio, yo ya sabía la respuesta. Somos
4: agaveras.
3: Agaveras, porque nos gusta el tequila
4: somos
3: y el mezcal.
4: De la familia
2: somos cupreateras.
3: Vaso chico, vaso grande, copa.
2: No, hombre, apenas fui a un lugar el sábado y me dijeron, tenemos una promoción, no sé qué.
3: Démela.
2: Y yo, aquí. Sí, está bien, está bien. No, hombre, nunca había visto un caballo tan gigante.
3: Ay, de los de,
2: ya
3: sí.
2: Era, claro, pechero, era un terno,
3: era un terno.
4: Los que parecen
3: yo,
4: de cerveza.
3: Así,
2: caballo. Obvio me duró para el pre, para comer y para después de comer.
4: Y
2: o sea,
4: un vasito para llevar.
2: Dejé 50 pesitos ahí todavía. La pausa y regreso con más.
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2: Estamos ya de vuelta. Yo decía, y lo comento ahora, que es igual de importante lo que comes que lo que bebes.
5: Así es.
2: Algunos no van a estar de acuerdo. Está bien, aquí no estamos para que todos estemos de acuerdo. Algunos dirán no, pero se llena, se invade todo cuando degustas una bebida.
4: Un buen trago.
2: Que te fascine, ¿no? Uh-huh. Entonces, la primera pregunta es, ¿cuál es tu bebida favorita? O sea, No agua de Jamaica, no, no,
4: o
2: no.
4: O sea, de trago, ¿de
2: sí,
4: trago? De
2: alcohol, alcohol, alcoholito, o sea, piquetito, este. El agua de horchata de Jamaica es para otro programa, pero ¿cuál es tu bebida? Hasta salivé.
3: Estoy salivando.
2: ¿Cuál es tu bebida favorita? Y aquí quiero que me ayuden las dos. ¿Cómo importa la hora de comer, de elegir tu platillo? ¿Qué tan importante es decidir qué es lo que vas a tomar? Las dos, díganme.
3: Perfecto. Número uno.
2: Ok.
3: Si vas a tener la experiencia completa, aperitivo, tu cóctel y tu digestivo al final.
2: En ese orden, ¿no?
3: En ese orden.
2: El aperitivo es para agarrar hambrita, ¿no? Como
3: abrir,
2: dicen, como para
3: dilatar
2: abrir.
3: Dilatar papilas gustativas.
2: Me gusta.
3: Exactamente.
2: Para comer tu...
3: Así es.
2: Tu traguito.
3: Exactamente. No tiene que ser dulce. Okay. Agridulce está permitido.
2: Ok.
3: Sí, frescos, impulsivos, burbujeantes, etcétera.
2: Ok.
3: Spritz, por ejemplo, muy buenos aperitivos.
2: Ok. Si no saben elegir, porque a veces uno no sabe, pregúntenle al mesero,
3: claro,
2: que hemos hablado de los servicios que un mesero debe darte, no solo es la recomendación del platillo, la entrada, el postre, sino de lo que vas a tomar. Y para cerrar, algo que le diga a tu estomaguito.
3: Se acabó.
4: Se acaba, sí.
2: Es hora.
3: Se acabó, no te duermas.
2: Okay.
3: Para que no venga el famoso conocido como Le Mal du Porc.
2: No, para que aguante.
3: Es que precisamente el digestivo y el postre, su compromiso con el círculo de la alimentación es precisamente darle el impulso del azúcar al final para que no exista este tema del indigestarse, pues la digestión te va a hacer que sientas un poco de somnolencia.
2: Digamos que en una comidita, cena, tres tragos están ok.
3: Sí.
2: ¿Sí?
3: Sí, si están tus suegros, sí. Si no, vete de largo.
4: Vete de largo.
3: Pasa nada, cariño.
4: Sí, pues, okay. Sí, ¿qué más da?
2: Dime algo. ¿Cuáles son tus tres favoritos?
3: Híjole.
2: O sea, yo sé que está difícil.
3: De los 422.
2: Ajá. O dime tú.
3: Los tengo.
2: O dime tú tus favoritos o los que sabes que no va a haber pierde para una persona que va a tener una comida, una cena, un algo.
3: Favoritos y que sé que no van a tener pierde.
2: Ajá.
3: En cócteles. April Spritz o West Spritz manejan tonos agridulces, un poco florales, pero no completamente
4: dulces.
3: ¿Cuál
4: es la diferencia entre el April y el West?
3: El April y el Hugo. El Hugo está hecho con Saint Germain, que es un licor de saúco, y más otras 12 flores hecho a mano. Ese sí es un licor completamente artesanal.
2: Ok.
3: Maravilloso. Y el Aperol es un licor de 42, de más de 40 hierbas, perdón. Su base es el rhubarbo, que es parecido al apio, anaranjadito. Y
4: por eso
3: le proporciona, exactamente, súper bueno para la digestión, y le proporciona el color anaranjado. Entonces, uno es más floral y el otro es más herboso.
4: Más herbal.
3: ¿No? Parezco que estoy distinguiendo Dragon Ball.
2: Claro, claro, claro.
3: Tú vas a hacer.
4: Así está.
3: Exacto. Un bien ejecutado Negroni es mi segunda opción. Ese es el número uno para mí. Un bien ejecutado Negroni con sus 100 vueltas a la hora del mixing glass.
2: Claro, claro.
3: Y por último, que ocupa probablemente el segundo o tercer lugar a nivel mundial, y creo que en el 2024 se fue en el primer lugar como el cóctel, una buena margarita.
2: ¿En serio?
3: ¿En serio?
4: Qué maravilla.
2: Yo jamás pediría una margarita, ¿sabes?
4: Ay, a mí me fascinan las buenas margaritas.
3: Además, permíteme, con tanta gama de margaritas que hay hoy en día.
2: Mi mamá no toma. Y solo el día de su cumpleaños se pide una margarita.
3: La señora Linda Rullán, a la cual adoro, es una dama hermosa, casi no toma. Nada más su champaña en festejos, porque la champaña es para festejar. Vino, pero su cóctel, margarita.
2: Entonces, esas tres opciones serían maravillosas.
3: Maravillosas. Esas son mis tres opciones de cóctel. Flexibles, se adecúan, están para el momento y depende de quién te las haga o cómo te las... Depende de todo eso. Ahora, tres destilados que son mi punta. Número uno, tequila. Segundo, mezcal. Y el tercero, no lo van a creer.
2: A ver.
3: Licor 43.
11: Claro.
4: Bien.
11: Claro, sí, súper sí. Sí. Yo, check.
4: ¿Qué va a decir? ¿Qué va a decir?
11: Claro.
3: Porque no es destilado, es licor.
11: Claro.
3: Pero sí, exactamente. Esos tres son mis tops.
4: Los digestivos, perdón, de los digestivos que más, que la gente más pide, ¿cuáles son?
3: Carajillo es el número uno, sí, hoy en día.
4: Se hizo súper famoso.
3: Bueno, es tan popular el carajillo, hecho con licor 43, que es carajillo 43 en realidad, porque te pueden hacer un, el carajillo que es con frangélico, que originalmente empezó así. Te pueden hacer otra, o te pueden hacer otro versionado digestivo, como un expreso martini, que es un excelente digestivo también. Pero el carajillo es tan popular que hay hasta vapes hoy en día, que bueno, ya están prohibidos, pero hace 2 años sacaron los vapes de carajillo. Fíjate, con sabor a carajillo, sabor. Originales de la
11: madre. No, y tomó muchísima fuerza, eso es la verdad. Tiene que empatar, y yo creo que aquí es donde se hace memorable una comida o una cena, ¿no?
4: Sí, totalmente.
11: Pides una entradita, te vas tomando, en mi caso, yo porque soy mezcalera, claro, ¿no? Yo hasta estoy así. Mi primera opción es mezcal. Si no hay un buen mezcal, pido un tequila, ¿no? Que realmente, y vuelvo al punto, todos los hoteles y restaurantes deberíamos de tener en Acapulco y en Guerrero mezcal guerrerense.
3: Sí.
11: Como cuando te vas a Oaxaca, pues hay mezcal de Oaxaca. Y si te vas a Puebla, o si te vas a Zacatecas, o si te vas a Durango.
3: Sí.
11: ¿Cuál es la bebida que ustedes más disfrutan, ¿no? ¿Cuál es la bebida que hace que todo esto quede como un no sé, un ritual, ¿no? Un momento
4: especial,
11: agradable. Sí. Y también creo que así como se tiene que saber comer y disfrutar, también beber, Jenny, ¿no?
4: Es correcto. Pero es que fíjate que ahora la tienen bien difícil, o al menos es lo que yo creo, porque antes, como lo comentó ella, siempre era la gastronomía, ¿no? Y equilibrar los sabores, los ácidos, los dulces, etcétera, ¿no? Sazonar. Y ahora en la mixología es lo mismo.
3: Sí, de hecho compartimos utensilios.
11: Claro.
3: Compartimos hornos, compartimos deshidratadores, compartimos ¿cómo se llama mi isla del para
4: ¿Laminadora?
3: El alto vacío.
4: Ah, el alto vacío. Exacto.
11: Es un arte.
4: Sí, sifones. Es un arte. Y se ha vuelto así como cuando hacía la cocina molecular en gastronomía. Ahorita ya es.
3: Idem.
4: Exacto.
11: Sí,
4: mixología es como wow. Y la gente se presta para hacer muchísimos experimentos. Es realmente un laboratorio.
3: Sí.
4: Y funciona muy, muy bien para una cuestión creativa. A mí me encanta ver cómo está haciendo un boom realmente. Y ahora muchos de los gastrónomos o de los que quieren ser chef, quieren ser mixólogos.
3: Sí.
11: Hay mucha creación, hay mucha creatividad, sí, hay mucho experimento. Sí. Yo creo que está todo permitido, jugar con los sabores, con las texturas, ¿no?
4: Y con el espectáculo también, porque ahora claro, es un espectáculo, claro. Es una experiencia con espectáculos, o sea, es un show.
11: Sí.
4: Y eso está genial.
11: Sí. Y aparte antes nada más había como 5 bebidas, ¿no? O sea, antes, en la etapa de mis abuelos, de mi papá, era tequila, mezcal no tenía tanta fuerte. El coñac, el brandy y el ron.
3: Y el whisky.
4: Sí, la típica que pasa a unos 15 años y tengo Cuba y tengo whisky.
11: Lo más que te preguntaban es, ¿solo o acompañado, no? O sea, o mezclado, ¿no?
4: Como cuando empezabas a ver, ¿qué es puesto?
3: Pues ni que fuera ropa para que me hayas puesto. Explícame, así también todavía me piden, dámelo puesto.
4: ¿En dónde se lo acomodo?
11: ¿De qué talla? ¿Qué talla? No, antes no había tantas opciones, esa es la verdad. Y ahora tú llegas a un lugar y así como te están ofreciendo el platillo y la recomendación, así te están diciendo, oye, y tenemos esta bebida, qué tal, tal, claro, tal, tal.
4: Y las cartas, ahora hay un menú para cada cosa.
3: ¿Sí?
4: O sea, llegó el momento que era el menú de comida y el de postre, se da cuenta, ¿no? Después ya estaban las de la de la cava,
11: claro,
4: los vinos, y ahorita ya es mixología, y primero te meten la carta de mixología,
3: sí,
4: de los tragos, y ya después el resto.
11: Exacto. Solo que ahí
4: vende
11: les va.
4: Muy bien.
11: Ahí les va. Se los dice alguien que toma el tequila y el mezcal derecho. Yo no, o sea, pero ahí les va. Y por eso Paulina ganó en aquel momento. El tema de la mixología es súper delicado. Les voy a decir por qué. Porque si no lo hacen de la manera equilibrada, valióse la cosa.
4: Valióse
11: si no se disfruta. Ni disfrutas el sabor del mezcal, ni disfrutas nada, lo que lleve, café, jamaica, pepino, limón, toronja, lo que me digan, es tan desagradable darle un trago a un trago y que digas...
4: ¡Échenme un cerillo!
11: O que le gane el sabor de la jamaica y no encuentres. O que
4: esté ralo.
3: Le faltó jarabe.
11: O que te estás masticando el romero, ay, ¿no? Bueno, que digas, ay, es con romero. No, pero hay que ver,
3: es con
11: la ¿no?
3: Así.
4: Así te sacas aquí.
3: Ajá, y sonríe así. Ajá.
4: Con tu romero en el diente.
11: No, y cuando y luego, horror. Y si te preguntan, ¿y te gustó? Y tú con la cara así, todo invadida de... Toda invadida de los sabores. ¡Es horrible!
4: Ajá, sí, la verdad. Sí.
11: O la toronja, ¿no?
3: Exacto.
11: O la canela. O sea, dices, no, sí se le pasó el palito de canela.
4: Con Pau, eso siempre lo revisamos, es la realidad, porque a veces me invita cuando sus alumnos hacen... Me dice, che, venga a ver, ¿no?
3: A las finales, sobre todo.
4: Soy bien exageradita.
3: Ahorita van a ver ahora sí, porque yo los quiero mucho. Y ya me entumí, ¿no? De amor.
11: Claro, claro.
3: Entonces, ahorita va la opinión, que no ha visto aquí el proceso, para que no se enganche de lo emocional como yo. Vámonos.
11: Bueno.
4: Sí, ¿eh?
11: Yo creo que eso es un arte.
4: Sí, sí es.
11: Así como
3: sí,
11: al...
3: Sí, compromiso, además.
11: No, así como a la grande. Cocinera no se le pasa de sal. Si tú te comes un platillo salado, valiose la cosa. No,
4: Es igual.
11: O si haces un agua y está muy azucarada y dices, no, pues, ¿qué te estás tomando?
4: Hecho, ¿sabes que hasta podría ser un poco más específico en un trago? Porque al menos pudiera ser que en un alimento puedes, no sé... taparlo, ¿no? Le puedes poner arroz, crema, qué sé yo, ¿no? Es un ejemplo. Pero en un trago no, le das al primero y no hay manera.
3: Y ya no hay manera
4: ya no le das una segunda oportunidad.
3: Le des un cucharazo al arroz.
4: Ajá, sí, exacto.
3: O le metas a la tortilla, ¿no?
4: No, écheme un pan.
3: Sí, porque remojado. Ni el garnish te va a ayudar que traigas. Sí.
11: Ok, voy a ir a la pausa. ¿Qué es lo que se agradece? Que cuando tú le des el trago al trago.
4: Te pongas chinita.
11: Sientas. Como que todos tus sentidos se despiertan porque quieres captar todo lo que sucede al mismo tiempo, pero no te llevas más a un lugar que al otro. Es un punto de equilibrio. Yo diría que por eso eres tan buena.
3: Gracias.
11: Porque el punto de equilibrio va a definir la buena mixología.
4: Es correcto.
11: Que nada se pase, que nada exceda, pero que no le falte. Y lograr eso...
3: Gracias.
11: No está tan fácil.
3: Está bien difícil, de verdad.
11: Está bien difícil.
3: Bien difícil.
11: Y bueno, voy a ir a la pausa. Sí es show también, y presentar, y hacer,
3: claro,
11: y mover.
3: Por eso no se cree, pero, que es tan difícil.
11: No, claro
3: por
11: que
3: el
11: sí.
3: Show, tal vez se cree.
11: Pero te voy a decir algo. ¿De qué te sirve un mega show
4: si a
11: la hora de darle el trago, no? Es como cuando vas a un lugar, a un restaurante que está súper bonito, y a la hora de comer dices,
4: ¿qué
3: pasó? Me
4: quedaron a deber.
3: Sí, exacto.
4: Aquí me debieron.
11: Ajá. Entonces, bueno, ok, la pausa y regresamos.
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0: Son las 11 con 34 minutos.
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0: Estamos ya de vuelta. Pues sí, así como es importante comer, yo creo que también un buen trago, una buena mezcla, yo creo que se agradece al paladar. Y quiero hablar en este bloque particularmente del mezcal, Pau. Dime todo lo que sientas respecto del mezcal, y tú también, y luego yo.
1: Perfecto, ahí va. Creo que como que se ha hecho mucho ¿cómo decirlo? No polémica, pero sí, digo, estoy mucho en contacto con diferentes mixólogos porque me estoy capacitando constantemente. Todo el tiempo mi contenido y lo que entra para acá es básicamente de eso y de cosas paranormales, ¿no? Y entonces, mucho se habla del mezcal, industrializado y comercializado al por mayor, y que si los sabores honestos, y que si el tema de origen, de la denominación, y que si los ahumados, y al final del día, igual que con el tequila, hay mucho empresario que lo ve obviamente como un tema de ganar dinero, ¿no? Uh-huh. Y en estos puntos ya, creo que el mezcal hoy en día es mayormente apreciado, igual que el tequila, en el extranjero.
0: Wow.
1: Más que nosotros. Uh-huh. Hay una mujer llamada Mex Miller que está haciendo cosas increíbles para promover el mezcal mexicano, y ella es canadiense.
0: ¿En serio?
1: Es canadiense, ya está en libros ella, mixóloga, catadora de mezcal.
0: O sea, ama el mezcal.
1: Ama el mezcal, no sé si ya es maestra mezcalera, pero ella se va directamente, tienen un bar en México, ahorita les digo cuál es el nombre, nada más lo abre para hacer degustaciones y catas de mezcal.
2: Wow.
1: Pero ella, cuando le llega el mezcal a sus manos de cualquier maestro mezcalero para que lo tenga en su negocio, ella va directamente con el maestro mezcalero
0: a la región.
1: ¿Cómo lo realiza? Uh-huh. ¿Bajo qué? ¿Cómo está haciendo el proceso? ¿Si realmente es artesanal o no? Ta, ta, ta. Y ya de ahí entonces ya empieza el proceso histórico de ese producto y todo el viaje que hace del paladar.
0: Yo creo que el mezcal ha tomado una fuerza bárbara.
1: Brutal.
0: En el mundo.
2: Sí, sí, sí.
0: Y esto
2: es
0: que
2: global.
0: Dices, y lo dices bien, en el extranjero el mezcal es una bebida súper apreciada. Yo sigo pensando que es uno de los procesos, si no es que el único, cuando se hace de la manera correcta, artesanal, respecto de que es parte también de nuestra historia, de nuestro origen.
1: Así es.
0: De cómo nos ven también hacia el exterior, y de cómo, a pesar del tiempo, hay familias, Pau, Jenny, que se han encargado de preservar esa tradición.
1: Sí, claro, es correcto. Claro que
0: y,
1: sí.
0: Y a mí me parece algo maravilloso. Y no es porque yo sea de Guerrero, pero a mí el mezcal de Guerrero me fascina. Sí hay mucha polémica respecto de los procesos de producción, uh-huh, eso hay que decirlo, uh-huh, pero en
1: de
0: Guerrero...
1: Que si no somos Oaxaca tampoco.
0: No, pero tenemos muy buen mezcal.
1: Sí, por supuesto.
0: Hay marcas certificadas.
2: Somos el segundo, ¿no? El segundo productor.
0: No te quiero mentir.
1: Ahorita te busco.
0: Segundo,
1: el
0: no te sí. quiero, no te quiero
2: después
0: mentir.
2: Después de Oaxaca.
0: Pero
2: según.
0: ¿Tú qué piensas del mezcal? ¿Te gusta el mezcal?
2: A mí me fascina el mezcal, es la bebida que más tomo. Sinceramente,
1: ahora,
2: sí.
1: Yo creo...
0: ¡Hija!
1: ¡Hija! Considero que antes de, y los invito, estando de este lado de la barra, antes de criticar o dejarse llevar por polémicas del momento con respecto a esos dos destilados que son mezcal y tequila, pruébenlo.
2: Claro.
1: No se envuelvan con la crítica, así sea la más del más experto, no nos hagan caso. Primero prueben. Su paladar, cada uno es distinto, su cuerpo es distinto, cada uno nos cae de forma distinta, la química es
0: absolutamente
1: distinta.
0: Sí.
1: Pero el año pasado, si no me equivoco, viste en los Oscars a Tequila 1942.
0: Ajá.
1: Y viste que les entregaron a todos los asistentes de los Oscars este comediante que los entrevista, Chaparrito, mexicano, que siempre trae una banana con tequila para que le tomen, que él dice que es Charlize Theron.
0: Claro, okay.
1: Y el año pasado trajo botellitas, se las giveaway de 1942.
2: Órale,
1: ya venía el cóctel armado, era una margarita, traía su popote, todos los actores, actrices, arriba del escenario. O sea, la campaña estuvo brutal. No te sorprendas que el próximo año veas mezcal ahí.
0: Yo creo que el mezcal no va a parar.
1: No.
0: También hay un tema de analizar los temas de producción respecto sí, de cuánto se planta, ¿no? Los
1: marcos
0: de sustentabilidad.
1: Sí, no, no tema, da, pues. Ahorita es sí. un tema importante.
0: Sí.
1: Muy
0: sin,
1: importante.
0: Sin embargo, creo que la mejor manera de dar tu opinión o tu es probando. Y también les voy a decir algo. Yo creo que la mejor manera de acercarse al mezcal o al tequila o bueno, a lo que sea, pero o al café, por ejemplo, ¿no? Pero hablo del mezcal en particular en este bloque, es asistiendo a una cata con alguien que sepa. Yo tomé una cata con el Mitch, que Jenny estuvo. Yo ya había tomado y he tomado varias catas. Y es maravilloso cuando te dan la explicación correcta, Pau, porque le das el valor a eso.
1: Sí, claro.
0: Y te explican y el proceso y qué ocuparon y cuánto tiempo.
2: Sí, el acompañamiento es bien interesante, uh-huh. porque vas entendiendo lo que vas sintiendo, lo que vas saboreando.
0: Y te quitas los mitos de que el tequila o el mezcal se toman de shot.
2: Ah, sí.
0: No, o sea,
2: dice,
0: no.
2: Avecitos.
0: No. Avecitos. Bueno, ya si quieres, porque, pero no. O yo la verdad es que, el limón es un mito también, ¿no? El hecho de que a fuerzas tiene que llevar...
1: No, no hagan eso.
0: No
1: es necesario. No, no ¿quién dijo? Y
2: es que yo creo que depende también de lo que vas aprendiendo, lo que vas escuchando,
1: claro.
2: sin conocimiento propio. O sea, me refiero a que no lo experimentas.
0: Claro.
2: Entonces, hazlo así. Ah, sí, así es la moda, ¿no? Entonces, mucha gente se va por modas, por influencia absurda, y se sigue. Y hay veces que sí pruebas algunos tequilas, por ejemplo, que están súper fuertes y tú no estás acostumbrado y te lo echas de jalón, pues como te lo casi échenme lubricante y que aceite de carro o algo.
0: Claro.
2: Porque, pues no se puede.
0: Claro.
2: Es imposible. O sea,
0: claro.
2: No hay un equilibrio.
0: Eso. Yo creo que lo tenemos que hacer guiados de alguien que sepa.
2: Cierto.
0: ¿No? Y cuando vayan a un lugar, pregunten, que no les dé pena preguntar, oye, este mezcal de dónde es,
2: claro.
0: o me puedes enseñar, yo sí luego, y la botella,
1: no,
0: cómo se
1: de
0: llama.
1: Hecho, tendrían que preguntar, no tienen por qué darles pena, eso es parte de conocimiento,
2: claro.
1: Ustedes tienen que preguntar qué les están dando, qué lleva, por qué, y qué bueno que lo mencionas, cuando estás en temas de cata y aprendizaje, que te enseñe alguien que realmente sepa,
2: sí.
1: porque entonces entiendes por qué sabe a lo que sabe.
0: Exacto.
1: ¿Por qué no se puede quedar a la luz del sol? ¿Por qué no uh-huh. se puede quedar en frío? ¿Por qué no va con este con tal cosa por tema enzimático?
2: Uh-huh.
1: O sea, es importante. Realmente sí.
2: Y
1: importante.
2: También está súper padre la experiencia de conocer la fuente. Aquí estamos en Guerrero y hay
1: claro.
2: muchísimos maestros, muchísimos productores. Y no está nada difícil ir a visitar, la verdad.
0: Y aparte es una experiencia
2: increíble,
0: única.
2: Increíble,
0: para
2: increíble.
0: Mí es de mis top 3 sí. de cosas que hago en Guerrero. Amo a los maestros mezcaleros. Me encanta ver los procesos. Me encanta ver todo, desde que siembran, el tiempo que tiene
2: sí.
0: que pasar, todo lo que se tiene que hacer. Yo sigo creyendo que hay buen mezcal acá. Cada
1: claro.
0: quien. Pero
1: bueno.
0: también cuando vas a las catas, pensarías que hay estados que no producen mezcal.
2: Sí, sí.
0: ¿Ah,
2: no,
0: dices,
2: sí?
0: Zacatecas, Durango,
2: ajá,
0: San Luis.
1: Ahí
2: no
1: te va, Guanajuato.
0: Guanajuato.
1: Con mezcal de salmiana, este agave, que es para el pulque.
2: Uh-huh. Wow.
1: El sabor es muy particular, pero hacen mezcal.
2: ¿Qué es como más fuerte?
1: Es como picosito. Mm. A mí okay. me da una nota de picor.
0: Depende también cómo se haga la cocción del,
2: ajá,
0: ¿no?
2: del
0: maguey.
1: Así
2: de
1: es.
2: Penca.
1: Pero, reitero, como les explico a mis alumnos también, si la región le dio agaves y son diferentes tipos de agaves para diferentes destilados, sotol, uh-huh. etcétera, entonces se puede, ¿no? Ya depende del maestro mezcalero. Y si es un tema de denominación de origen, ya no hay espacio para el purismo, ¿no? Los tiempos nos están empujando.
2: Uh-huh.
1: Hay mucha crítica, sí, pero también ya no hay tanto espacio para el purismo. Hay mucha versatilidad en el entorno.
0: Sí.
1: No es que se prostituyan las cosas o se vuelvan de todo para todo, ¿no? Uh-huh. No es eso. Sino, si yo no he encontrado un destilado, o esos dos destilados tan versátiles como es el mezcal y el tequila, para mezclarlo y producirlo como ellos dos. No hay, de uh-huh. verdad. Tiene una
0: sí.
1: versatilidad brutal. sabe bien reposado cristalino, sabe bien reposado normal, sabe bien añejado, uh-huh. sabe perfecto en blanco, sabe perfecto en otra versión de agave. Está riquísimo. El tema es saber apreciar

0: probar. Eso.
1: Yo digo que...
2: ¡Salud!
1: ¡Salud! Yo digo que probemos. Vamos a ir a la última pausa, vamos a regresar para despedirnos. Yo lo que les diría es, si van a probar mezcal...
3: Que sea conmigo.
1: ¡Ay! Que probemos nuestro mezcal de Guerrero. Tenemos buen mezcal.
3: Sí, sí hay. Y sí hay premiado, hay un... Sí. ¡Híjole!
2: Hay varios.
3: Joya,
2: hay
3: se llevó el de Bruselas, ya van 3 veces que se lo gana.
2: Hay mucho.
3: ¡Híjole! En su versión joven, en su versión reposada y en su versión con oro, que aquí
1: ¿tú
3: la
1: qué
3: chef...
1: versión andas?
2: En la oro. Gracias. Sí, bling, bling, y me brilla el diente.
3: ¡Exacto! Okay, le gusta que le lleve mucho su copita.
1: Pues ahí está. Ay, sí, qué rico. Una pausa y regresamos.
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1: Estamos ya de vuelta, ya para despedirnos, ya para casi terminar. Chef, di algo.
2: Yo quiero recomendarles.
1: Yo quiero tomarme un mezcal ahorita.
2: De hecho,
1: ¿qué
2: sí
1: es lo más temprano que te has tomado un mezcal?
3: No, híjole.
2: Pues despertando.
3: La verdad, quiero saberlo.
2: Como casi.
1: Sí, yo sí. Yo voy a decir mi hora. Yo en Tixla, cuando me levanto y Jenny está de testigo, yo me echo un mezcal.
2: Sí, yo sí le probé muy temprano.
3: Muy temprano.
1: Sin haber ido de fiesta, quiero decir.
2: Sí, sí,
3: sí, pues sí. Sin haber.
2: Sí, temprano. Antes, ¿no?, de las 10 de la mañana ya.
3: Como
2: ya
3: decía Lucía Méndez, ¿no? Tempranillo, eran como las 10.
2: Pues sí.
1: ¿Qué conclusión dar?
2: Número uno, que admiro mucho a Pau.
3: Gracias.
2: Y que me encanta que haga tantas cosas maravillosas aquí en Acapulco, que llegue a tantos jóvenes que aparte la aman y la adoran. Eso es algo bien importante porque es un muy buen ser humano. Claro. Que lleva el estandarte de buenas bebidas. La otra, que me encanta que en Guerrero tengamos el mezcal, amo el mezcal, y me gusta que tenemos la oportunidad de conocer los procesos artesanales de estas manos tan grandiosas como son los productores. Entonces yo feliz de que haya todo aquí, que Pau, mezcal, Guerrero, fiesta, cumpleaños. ¡Salud!
3: Un frasco.
1: Pues bueno, tú, Pau, ¿tu conclusión?
3: Mi conclusión es que estoy inmensamente agradecida por el espacio, el tiempo, el amor, el cariño. Yo creo que esto se corona como un cumpleaños excepcional.
2: Todavía falta.
3: ¡Ay, qué hermoso! Pero estoy más agradecida aún que específicamente

0: Acapulco, porque yo lo viví, yo lo sufrí cuando entré a meter cócteles nuevos, internacionales, que ya había. Era bien difícil. Hoy en día el acapulqueño dice, sí, sí quiero probar.
1: O sea, antes tenían más
0: Sí,
1: resistencia.
0: claro, a mí me costó muchísimo
1: Pedían como lo mismo,
0: trabajo,
1: lo mismo,
0: por
1: lo mismo.
0: supuesto. Se ve muy rico, pero, ay, no, una piña colada, por favor. Sí,
1: ¡Qué
0: y uno.
1: horror! Una cabaña. Es más, tráeme un licuado.
0: Pero hoy el acapulqueño dice sí a todo. Y de verdad se agradece inmensamente que hayan la gente que somos más difíciles, con más edad, de dar un sí, decir un sí. Los jóvenes también están viendo qué hay, entendiendo, aprendiendo. O sea, es fascinante cómo ha abierto Acapulco su panorama cultural, gastronómico y en temas de coctelería y de bebidas en general, porque no solamente es coctelería, sino la moctelería que no lleva alcohol. Hoy en día es ya
1: Cierto.
0: exigencia también del acapulqueño y piden cosas bien hechas, ¿eh? No nada más agüita de pepino. Y es
1: Claro.
0: enorme y qué bueno que se abra, así se aperture de verdad la cultura en general. Qué agradecida estoy con eso.
1: Yo no, y sabes que yo ahora que te estoy escuchando, pienso también en que ya los muy valientes, yo creo que es como cuando te vas a cortar el cabello.
0: Ándale, hacerte un bob.
1: Oye, ajá. Y yo, Arturo, haz lo que quieras, ¿no? O sea,
0: Eso.
1: yo digo, el cabello crece, o sea,
0: Perfecto,
1: ¿no? Pero
0: sí.
1: eventualmente también,
0: A veces no.
1: a lo que, a lo que, a lo que me refiero es que, pues es una creación lo que hacen. Y de pronto dejar que una persona te sorprenda a ver cómo te quiere consentir o cómo quiere deleitar a tu paladar. También creo que cómo comemos y cómo bebemos, ay, qué fuerte a la conclusión a la que estoy llegando. Es un reflejo de cómo somos,
0: Sí.
1: Es un reflejo de cómo somos. Se los dice alguien que en muchos sentidos soy muy tradicionalista en muchas cosas, ¿no? Yo el mezcal me lo tomo solo, por ejemplo. Pero me doy el permiso también de un día decir, a ver qué tal. De permitirle a mi paladar indagar, ¿no? Otras sensaciones. Y creo que es bien importante que cada que podamos nos demos el consentimiento, nos demos el apapacho de decir, yo sé que a veces la economía no está ni para salir diario, ni para salir cada fin de semana, yo lo sé. Pero cuando se tomen algo y se coman algo, están consintiéndose, están reconociéndose, están tratándose con gentileza, con amor. Hagan de ese momento un momento especial, con calma, con los sentidos puestos, ¿no? Con el teléfono a un lado, si estás solo, si estás acompañado. O sea, creo que importa no solo lo bien hecho que esté un platillo o lo bien hecho que esté un trago, sino que ese momento realmente lo disfrutes. Porque
0: Así
1: luego
0: es.
1: comes en 3 minutos y te bebes la cerveza en 30
0: Sí.
1: segundos y dices, ¿qué pasó aquí? ¿No? O
0: Tenía
1: sea,
0: hoyo.
1: o no, o yo, ¿qué?
0: Tenía hoyo el
1: Traía sed,
0: vasito.
1: traía sed. O sea, yo
0: Cargo sed.
1: digo, no, se trata, va más allá. A lo que voy es que va más allá. Y cuando estás en presente disfrutando, el placer se hace presente.
0: Es correcto.
1: O sea, ¿no? Es como,
0: Sí, es un
1: ¿no?
0: placer, sí,
1: Sí,
0: totalmente
1: por
0: un
1: eso
0: placer, un
1: dicen que es uno de
0: deleite.
1: los placeres de la vida,
0: Así es,
1: ¿no?
0: así
1: Entonces,
0: es.
1: háganlo así. Si alguien quiere probar, si alguien quiere tener una rica cena, una rica charla, un buen trago, ¿dónde?
0: 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La barra cierra un poquito más tarde.
1: Aparte les va a tocar ver un atardecer espectacular.
0: Sí,
1: súper. Si no quiero comer y solo quiero tomarme dos tragos, se puede.
0: Por supuesto.
1: O al revés, si no quiero beber y quiero comer, también.
0: Triste, pero también. También, ¿no? 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Agradecidísima. 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Bueno,
1: es que mira, esto que dices,
0: caviares de sabor.
1: Esto que dices es bien importante. Es como cuando vas a ver una mala obra de teatro. ¿Qué te pasa? Ya no quieres ir.
0: No, ni al teatro.
2: Y hasta te quieres salir.
1: Sean más profesionales. Porque cuando tomas un mal trago, una mala mezcla, dices, no, ya no.
2: Sí, no.
1: Que no es el caso, ¿eh? Pero esta garantía de sí tienes un don ahí, algo ahí.
0: Tony Ruyán me dijo algo muy importante. Siempre hay que pensar que es muy difícil y muy poco probable que te den una segunda oportunidad.
2: Sí,
0: así que con esa premisa estamos todo el tiempo, ¿no?
1: Si es que ¿cómo engañas al paladar?
0: Claro.
2: No hay manera.
0: Y cada que nos dan un halago para nosotros es un compromiso, no creas que somos de...
1: No. Sí,
2: te preparas para el siguiente.
0: Claro. Ya te dijeron que estuvo bueno, ay, órale.
1: Uh-huh. Sí, luego, cuando vas a un lugar y está rico algo, te sales feliz. Claro. Y si regresas y no, dices no.
2: Sí, porque aparte te da expectativa a lo así alto.
1: Así es. Pues bueno, ya saben dónde, ya saben cuándo, ya saben qué.
2: ¡Vamos!
1: Yo me despido, mañana los espero a las 10 de la mañana.
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4: Son las 11 y 59 minutos. 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

0: Son las 12 y 31 minutos.
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0: Es la 1:01.
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0: Hola, ¿qué tal, amigas, amigos, amigues? Sean bienvenidas y bienvenidos a este su programa Dialogando por tus Derechos Humanos, un espacio de la Comisión de Derechos Humanos en el Estado de Guerrero que preside la maestra Cecilia Narciso Gaitán. Y bueno, el día de hoy, lunes 13 de julio, ya casi ya vacaciones, tenemos un invitadazo, tenemos el honor de que nos acompañe esta tarde el doctor Alberto Sierra Abraján. Él es el coordinador de Educación y Cultura en la Comisión de Derechos Humanos. Doctor, buena tarde.
1: Buena tarde, mi estimado maestro Francisco Gatica. Agradezco la invitación que me haces a tu programa Dialogando por tus Derechos, pero también agradecer infinitamente a RTG Radio y Televisión de Guerrero. Efectivamente, vamos a platicar ampliamente sobre las diversas actividades que ha tenido la Comisión de Derechos Humanos en los temas vinculados, con el aspecto de la promoción y difusión de la cultura en derechos humanos.
0: Así es, doctor. Sin duda vamos a tener un programa, amigas, amigos, amigues que nos escuchan, un programa nutritivo, un programa donde vamos a dialogar de nuestros derechos humanos, pero de una manera, créanme, que más que educativa, armónica, porque de verdad el doctor Alberto Sierra Abraján es una enciclopedia, es una institución de derechos humanos y es un honor de verdad estar acompañado del doctor Alberto Sierra. Y quisiera, doctor, iniciar este programa preguntando, sabemos que ya es prácticamente mitad del año y la Comisión de Derechos Humanos en Guerrero tiene sin duda una agenda comprometida con la educación, con la cultura, con la promoción, difusión de los derechos humanos. Y sabemos que la Coordinación de Educación y Cultura que usted bien dignamente dirige, pues mantiene demasiadas actividades. Por favor, cuéntenos qué hemos hecho en 6 meses, maestro.
1: Muchísimas gracias por la oportunidad de difundir este tema. Pero antes que todo, fíjate que el día de ayer se conmemora en México el Día de las y los Abogados.
0: Así es.
1: Entonces, pues aprovechamos este espacio, ¿verdad?, para felicitar a todas las personas que se desempeñan en esta, pues, noble labor de honrar el trabajo crucial de las y los abogados del Estado de Guerrero y de todo México, ¿no? Entonces, en ese sentido, aprovechar este importante espacio, porque una parte importante de la actividad que realiza la Comisión de los Derechos Humanos del Estado de Guerrero es justamente eso, hacer valer la ley, hacer valer la justicia y, como lo decía Ulpiano, dar a cada quien lo que le corresponde. Entonces, en este sentido, pues iniciamos felicitando y aprovechando este espacio radiofónico a las y los abogados por este día, por su trabajo comprometido y el mantenimiento del Estado de Derecho como defensores y defensoras, en este caso, de los derechos humanos.
0: Así es, doctor Alberto Sierra, sin duda un día que pues ha significado mucho, ¿no? Porque justamente la Comisión de Derechos Humanos, el personal que trabaja, que colabora en la institución, pues se mantiene siempre capacitado y siempre tratando de incidir en acciones que dignifiquen a las personas. Y bueno, desde aquí extendemos nuestra felicitación a todas, a todos los abogados, las abogadas, que justamente también quisiéramos pues extender la invitación a nuestra presidenta, la maestra Cecilia Narciso Gaitán, que pues aprovechando, doctor, el momento, quiero comentarles que justo hace unos días la maestra Cecilia Narciso Gaitán fue reconocida con el premio al mérito municipal, el premio al mérito jurídico municipal, en donde pues bueno, fue acreedora de este reconocimiento en la categoría de derechos humanos, en un evento significativo, un evento muy emotivo, un evento en donde, pues bueno, fueron reconocidas otras personas también por la lucha en diferentes ramas, y esto justamente es en el marco de este gran e importante día. Y bueno, doctor Alberto, por favor, síganos comentando sí. qué hemos hecho, porque sabemos que tenemos una agenda muy llena, apretada, pero también siempre cumpliendo con esta responsabilidad de promover la educación y cultura de los derechos humanos.
1: Desde luego que sí. Y aprovechando también para sumarme al reconocimiento de la maestra Cecilia Narciso Gaitán por esta distinción tan importante que le hace el Ayuntamiento Municipal de Chilpancingo. Bueno, maestro Francisco, una de las tareas más importantes que lleva a cabo la Comisión de Derechos Humanos del Estado de Guerrero es justamente la de difundir, promover, educar, capacitar en materia de derechos humanos. Y es una agenda, es una campaña permanente que se realiza pues desde la planeación, el diseño de planes y programas de trabajo en materia de educación y cultura. Y justamente nosotros tenemos varios ejes que vamos desarrollando, ¿no?, tan importantes en el tema de la educación. Justamente hay temáticas innovadoras, hay temáticas que nosotros le llamamos de conmemoración nacional e internacional durante todo estos 6 meses del 2026. Déjame comentarte que en el tema de educación y cultura nosotros tenemos un desarrollo muy, muy, muy permanente en todo el estado de Guerrero. Por ejemplo, realizamos cursos, talleres de capacitación a todos los centros de reinserción social del estado de Guerrero, dirigido a personal penitenciario. ¿Con qué temática? Para evitar tratos crueles, inhumanos y degradantes de las personas que se encuentran privados de su libertad, sujetos a un proceso, sujetos a, pues, a, obviamente, a una jurisdicción. Y en ese sentido, hemos tenido una aceptación muy importante por el sistema penitenciario del estado de Guerrero, porque esto se hace con todos los servidores y servidoras del sistema penitenciario en todos los, centros. Lo hacemos en Iguala, en La Unión, en Zihuatanejo, en Acapulco, en todos los centros. Y obviamente la temática es justamente promover y difundir la protección de las personas que se encuentran privadas de su libertad. Otras de las tareas importantes es la niñez. La niñez nos preocupa y nos ocupa mucho. Se han desarrollado toda una campaña en diversas regiones del estado donde tú recordarás la estrategia de protección a las niñas y niños relacionadas con la presentación del primer decálogo de las niñas y los niños guerrerenses en sus derechos humanos. Esta actividad lleva aparejada a la formación de comités donde los niños y las niñas van a comprometerse a difundir con sus compañeras, con sus compañeros, ¿qué son estos derechos que tienen las niñas y los niños? Desde vivir en un ambiente sano, saludable, respetarse, coadyuvar con sus tareas escolares, evitar el bullying y mantener justamente, permanentemente, el respeto a la dignidad de las niñas y de los niños.
0: Sin duda, doctor, actividades que han sido primeramente, bajo la responsabilidad que tenemos como defensoras y defensores de derechos humanos y con una aliada, como una líder, como lo es nuestra presidenta, pero sin duda una agenda que va atendiendo las necesidades de la ciudadanía y una agenda que sobre todo responde a, pues esto, al llamado que nos hace las personas, vaya, para seguir incidiendo en esta cultura de respeto a los derechos humanos. Sin duda una responsabilidad, doctor, que bien ha manejado, que bien ha venido representando y con muchísimas actividades integrales que, insisto, van a favor de la cultura y el respeto a los derechos humanos. Vamos a ir un pequeño corte, pero me gustaría pues hacerles la invitación a que continúen con nosotros, porque hoy que tenemos al doctor Alberto Sierra Braján, sin duda vamos a dialogar de más acciones, actividades y sobre todo conocer, amigas, amigos, amigues, dónde podemos ir para solicitar alguna de tantas actividades que está realizando la comisión. Así que no se vaya, regresamos. Esto es Dialogando por tus Derechos Humanos.
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7: Es la 1:20.

0: Hola, ¿qué tal, amigas, amigos, amigues? Pues regresamos a este su programa Dialogando por tus Derechos Humanos, un espacio en donde vamos a conocer, a dialogar, a también preguntar, porque es importante también cuestionarnos de pronto cuando hablamos de derechos humanos, cómo han evolucionado, dónde podemos incidir, a dónde podemos acudir para justo preguntar sobre que estos derechos humanos pues sean atendidos, reconocidos, respetados, y esa es la tarea que desde la Comisión Estatal de Derechos Humanos, pues vamos implementando. Y el día de hoy les decía que está con nosotros nuestro invitado de honor, el doctor Alberto Sierra Abraham, coordinador estatal de Educación y Cultura. Doctor, antes del corte hablábamos sobre justamente tareas que la comisión viene desempeñando y sabemos que también están innovando en algunas cuestiones que tienen que, que posicionan nuevamente a la comisión como una institución que está a la vanguardia y que está trabajando siempre en coordinación con otras dependencias para seguir promoviendo esa cultura. Por favor, cuéntenos.
1: Efectivamente, mira, las pautas sobre la cultura de los derechos humanos, hemos tenido la necesidad de implementar sistemas innovadores con el propósito de tener un mayor impacto dentro de la población, de la sociedad, en la difusión de la cultura de los derechos humanos. En términos generales, si bien es cierto, es muy importante generar ese contacto, esa cercanía directa, personal, como lo hemos hecho desde siempre, y llevar a cabo cursos, talleres, conversatorios. Precisamente tuvimos un conversatorio que fue un éxito, el conversatorio de derechos humanos y medio ambiente, para generar, reflexión, diálogo, análisis sobre la importancia que tiene la naturaleza y la importancia que tiene el ser humano en respetarla. Pero son temas que se llevan a cabo de manera presencial, sin embargo, también abrimos la posibilidad de difundirla en redes sociales con el propósito de que todas estas actividades lleguen a mayor impacto de la sociedad. Efectivamente, la Comisión de Derechos Humanos ha tenido a bien desarrollar una política de virtualidad. Estamos llevando a cabo, derivado de un convenio de colaboración interinstitucional entre la Universidad Autónoma de Guerrero y la Comisión de Derechos Humanos, una serie de diseños importantes pedagógicos que se les llama microcredenciales. Las microcredenciales significan que los cursos que vaya a impartir la Comisión de Derechos Humanos en algunos aspectos temáticos pueden ser avalados y reconocidos académicamente por la universidad, la cual le va dando un valor, un crédito específico a esos cursos y son apilables. ¿Qué significa esto? Que se van incrementando hasta llegar a obtener algún grado, incluso académico, para ir perfeccionando alguna especialidad. Entonces, estos cursos se diseñan pues de tal forma que las personas, acorde a sus posibilidades de tiempo, acorde a sus posibilidades y ritmos de aprendizaje, puedan ingresar a estos microcursos y cuando ya se les evalúa y obtienen alguna calificación favorable, se les entrega una que se llama microcredencial, que la pueden establecer como un crédito que les da la oportunidad de ir aumentando su nivel de expertise y de conocimientos, pero asimismo ya no quedan perdidos en el papelito, en el diploma, sino que quedan registrados en una institución oficialmente garantizando ese conocimiento. Pero También, fíjate que estamos en un proceso de evaluar los conocimientos propios de los procesos internos de la misma institución. Nosotros estamos llevando a cabo un nivel de certificación con dos instituciones muy importantes a nivel nacional. La certificadora CITFOR, ¿verdad? Y la certificadora CONOCER. Se reunieron 5 comisiones, entre ellas la Comisión de Derechos Humanos, con el objetivo, con el propósito de establecer, maestro Francisco, una evaluación de estas 5 comisiones para conocer y establecer una ruta de cómo diseñan, cómo construyen sus recomendaciones. Esto es muy importante porque son todos los pasos que se llevan a cabo dentro de una institución defensora de los derechos humanos y que pronto todos estos resultados serán publicados en el Diario Oficial de la Federación para que quienes deseen certificarse en el tema de los procesos recomendatorios de las comisiones de derechos humanos puedan bajar esta información de manera digital.
0: Sin duda, doctor Alberto Sierra, son acciones que pues justo vienen impulsando no solamente la educación y la cultura, sino también que venimos haciendo uso de las nuevas tecnologías para tener más alcance, para que la ciudadanía, como bien lo menciona usted, desde el hogar, porque entendemos que muchas veces por cuestiones laborales, personales, incluso educativos, pues no se dan el espacio o el tiempo. Y la comisión está innovando en esas estrategias, doctor, que vienen a reforzar y sobre todo a tener más impacto. Y eso habla, por supuesto, de el interés que la comisión viene impulsando para que la educación y la cultura y esta cultura de respeto a los derechos humanos sea en todo el estado. Entonces, estas acciones, por supuesto, que vienen a innovar, vienen a reforzar, vienen a complementar el trabajo no solamente educativo, sino también de territorio que la comisión viene desarrollando. Y me gustaría hacerle la invitación a todas, a todos, a todes, a que justamente estas acciones, maestro doctor Alberto Sierra, que usted menciona, pues usted esté pendiente de lo que estamos haciendo a través de nuestras páginas oficiales en Facebook. Estamos ubicados como Derechos Humanos Guerrero y eso es importante para que usted también esté al pendiente de todas estas acciones que se vienen implementando, del trabajo que se está realizando. Y la invitación siempre es a que, bueno, usted esté pendiente a través de las plataformas oficiales. En Facebook estamos como Derechos Humanos Guerrero, en Instagram estamos como CDHEGRO. Tenemos también cuenta en TikTok, estamos como @CDHEGRO, donde ahí nuestro querido Cucú, pues bueno, está realizando videos, está subiendo información, está haciendo también acciones significativas a favor de las niñas, de los niños, de adolescentes, y es Cucú quien está pues aquí a través de TikTok haciendo este acercamiento con nuestras niñas, niños y adolescentes. Y bueno, comentarles que en nuestra capital, aquí en Chilpancingo, la comisión está ubicada en el edificio Morelos, en Avenida Juárez, esquina con Galo Soberón y Parra, en donde usted encontrará la atención, la asesoría, el acompañamiento 24/7. Así que usted puede visitarnos en la colonia Centro, en Chilpancingo de los Bravo. Puede también llamarnos por teléfono al 01747-494-2000, de lunes a viernes de 9 de la mañana a 4 de la tarde, con una guardia también hasta las 7 de la noche. Sin embargo, insisto, la atención es 24/7 porque estamos siempre al pendiente de las acciones que se están desarrollando. Y esa es una instrucción que nuestra presidenta nos ha inculcado, fomentado también el acercamiento con la ciudadanía. Y pues bueno, La invitación ya está para que usted se acerque a nosotros y sobre todo, doctor Alberto Sierra, sabemos que mucha ciudadanía se acerca preguntando a dónde podemos acudir para solicitar un curso, para solicitar la atención quizá a una petición de, sobre todo sabemos que la comisión está implementando un diplomado, maestro,
1: ¿sí?
0: Que ya sabemos también ahí que ya se agotó, pero cuéntenos un poco sobre esto.
1: Mira, quiero argumentarte algo que es muy importante y tú acabas de señalar. Hemos estado transitando gradualmente de diversos modelos de enseñanza, de aprendizaje, y en ocasiones llegan personas, efectivamente, jóvenes, niños, adolescentes, a pedir información acerca de lo que antes se elaboraba de manera muy, digamos, recurrente. El uso del papel, los trípticos, los polípticos, la folletería, etcétera. Y nos llegan también algunas peticiones para entregar este tipo de materiales. Sin embargo, se está haciendo el cambio tecnológico para que los materiales que antes se entregaban de manera física, pues se están remitiendo a la virtualidad. Estamos transitando a una etapa del manejo lo más limitado del uso del papel, como una institución que nosotros llamamos ecológica. Y nos llegan, nos solicitan, nos piden los trípticos, la gente así estaba acostumbrado. No te miento, apenas nos llegaron una petición del ayuntamiento, justamente, de aquí de Chilpancingo, donde nos solicitaban 1,000 trípticos de este tema, otros 1,000 trípticos de este otro tema, cerca de 3,000 trípticos en papel. Entonces, lo único que nosotros les entregamos son las ligas para que ellos puedan, a su vez, reproducir
0: ¿el material?
1: El material, pero no en papel, sino que les digital. Les den a los solicitantes, a las personas, una liga con la cual ellos puedan investigar, informarse, enterarse acerca de los temas que nos solicitan. Pero, si bien es cierto, no les entregamos en físico más que un ejemplar. Uno. Ellos nos pedían 1,000 para ir disminuyendo el uso de papel.
0: Sin duda, doctor, acciones que, estamos también trabajando en armonía con nuestro medio ambiente y eso habla muy bien de la labor de la Comisión de Derechos Humanos. Vamos a ir, amigos, a un segundo corte comercial. Vamos a regresar con más información porque justo nos están preguntando a dónde podemos solicitar esta información. Así que ya regresamos, no se vaya, esto es Dialogando por tus Derechos Humanos.
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8: Es la 1:39.
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0: Muchas gracias por continuar con nosotros en este su espacio, Dialogando por tus Derechos Humanos. Y justo antes de irnos al corte, doctor Alberto Sierra Braján, nuestro invitado de hoy, hablábamos de algo bien importante, que en esta innovación, en esta renovación de la comisión, justo mucho del material que es didáctico, material difusión, de promoción de derechos humanos, ahora ya está en digital, material que se viene compartiendo a través de ligas para, pues también en armonía con nuestro medio ambiente, ayudar un poco, colaborar, ya no desperdiciar tanto papel también. Y justo, doctor Alberto Sierra, hablábamos antes del corte y nos hicieron una petición, maestro. ¿Dónde podemos nosotros acceder a este material? ¿Cómo lo podemos conseguir? ¿A dónde hacemos la petición?
1: Mira, depende de la temática que nos soliciten. Como estamos en un proceso de acopio digital, nos pueden solicitar en la misma página de la Comisión de Derechos Humanos. Ahí hay un vínculo, ¿no?, donde puedan ellos hacer una petición, o pueden hacer una petición de manera física, un escrito dirigido a la presidenta de la Comisión de Derechos Humanos, requiriendo el material en específico que necesiten. Una vez hecho esto, nosotros le damos una contestación a la o el peticionario y lo referimos de manera muy concreta, dándoles la liga que pudiera establecerse. Y vuelvo a repetir, estamos en un proceso de conformación con la Universidad Virtual de la UAGRO, con la doctora Soledad Bonilla, a quien desde aquí le mando un saludo muy, muy cordial. Y felicidad Bonilla, y al doctor Marmolejo, que también nos llena de mucho orgullo decirlo, siempre nos está apoyando con los temas digitales. Con ellos estamos haciendo el enlace para el trabajo de las microcredenciales, que repito, va a ser algo muy bueno, muy interesante. Van a ser cursos muy completos, por ejemplo, sobre tortura, tratos crueles, inhumanos o degradantes, podemos hacer el curso, ¿verdad? Y la persona ya se les da lo que se llama una insignia, que es una clave que ellos pueden descargar en su celular, y ahí cuando requieran un trabajo, requieran una demostración de que están preparados en tal temática, ellos enseñan la insignia, que es una clave, y puedan establecer. Ya el diploma clásico, como se conocía antes, está, digamos, siendo un poquito rebasado por esta tecnología. Pero también me hiciste una pregunta muy, muy interesante acerca del diplomado que ya está a un paso de iniciar por parte de la Comisión de Derechos Humanos y otras instituciones convocantes. Cabe hacer señalamiento muy importante acerca de que hemos tenido muchos, muchos diplomados en la Comisión de Derechos Humanos. Tuvimos temáticas de diplomados y pueblos indígenas, diplomados derechos humanos y medio ambiente, de democracia, otro diplomado de democracia y desarrollo, etcétera. Pero en los más próximos que tuvimos, recientemente tuvimos diplomados sobre derechos humanos y seguridad pública, porque nos lo solicitaba la Secretaría de Seguridad Pública del Gobierno del Estado y tuvimos, atención a la petición. Pero actualmente tenemos un diplomado que se titula Diplomado en Derechos Humanos, Seguridad Pública, Procuración e Impartición de Justicia. Aquí es una convocatoria en la que participan varias instituciones importantes, ¿no? Entre ellas el Poder Judicial del Estado de Guerrero, la Fiscalía General del Estado, la Comisión de Derechos Humanos y la Secretaría de Seguridad Pública. Hacen un esfuerzo común para llevar a cabo este diplomado y el propósito y el objetivo es consolidar el conocimiento sobre los derechos fundamentales, la seguridad pública, los derechos humanos, la perspectiva de género, la justicia, la impartición de justicia. Y quiero decirte algo, tú lo dijiste mejor que yo, esta convocatoria tuvo tal aceptación que en menos de 72 horas estaba completamente ya el cupo lleno. El cupo lleno. Estábamos hablando de miles de personas que estaban requiriendo inscripción en este diplomado. Tu servidor, como pues estoy en el área de educación y cultura, pues recibía llamadas constantemente de otros estados, como se subió a las redes. Me hablaron de Guadalajara, me hablaron de Veracruz, que querían inscribirse en este diplomado, que les llamaba mucho la atención porque no era sobre una temática unidireccional, sino que era una temática muy integral. Se hablaba y los temas se refieren a temas del Poder Judicial, de la Procuración de Justicia, de la impartición de justicia, de seguridad pública, de derechos humanos. Cada una de las diversas instituciones convocantes va a colocar a sus cuadros más selectos, ¿verdad?, con el conocimiento para que sean las y los ponentes en este diplomado. Son temas, por ejemplo, en el tema de derechos humanos, abordarán un sistema desde todo el sistema no jurisdiccional, nacional e internacional, sistema interamericano, sistema universal y así las diversas instituciones que les corresponda a su temática abordarán los temas que les atañen.
0: Sin duda, doctor, un diplomado que la respuesta que tuvo la convocatoria, créanme que fue de verdad un proceso para nosotros de mucho impacto para poder atender todas las peticiones que estábamos teniendo, porque sí es cierto que la convocatoria tuvo eso, un impacto mediático que también nos siguen escribiendo amigas, amigos, amigues sobre cómo podríamos ustedes participar en ese diplomado. Es importante comentarles que justo para este diplomado que ya está por iniciar el próximo 6 de agosto, ya no hay espacios disponibles, sin embargo, la invitación es a que, bueno, a través de las páginas oficiales de la comisión. Usted esté pendiente porque seguramente vamos a hacer una segunda edición de este diplomado en atención a todas las personas que por lo menos en esta primera edición han quedado fuera. Y es importante que usted, que se registró en tiempo y forma, que cumplió con los requisitos también para el diplomado, esté pendiente de sus correos electrónicos porque se les ha enviado ya la liga de inscripción. Ya prácticamente vamos a iniciar las sesiones de este gran esfuerzo interinstitucional para que usted esté pendiente y pues si no recibió el correo, vamos a, insisto, hacer una segunda edición, lo más probable, doctor Alberto Sierra, porque eso es de llamar la atención.
1: La verdad, sí, repito, en 72 horas estaba el cupo saturado.
0: Así es.
1: Saturado, cosa que difícilmente se ve en las convocatorias de diplomados, y hablamos de miles de peticiones. O sea, no eran, digamos, 5 o 6 personas que se querían inscribir. Entonces, llamó mucho la atención, fue muy aceptado, tiene altas expectativas,

0: que yo creo que platicar con la presidenta con el propósito de llevar a cabo una segunda edición.
1: Que sin duda, doctor, la respuesta, la gran respuesta que tuvimos a través de nuestras plataformas, a través de los correos, de las llamadas, incluso personas que han acudido a la institución para preguntar del diplomado, eso por supuesto que es la respuesta al trabajo que viene desarrollando la comisión. Insisto, ha sido una pues iniciativa de la comisión seguir implementando ese tipo de diplomados, estrategias educativas que abonen, que sumen, que impacten. Y pues no está de más también decirlo, doctor, que este gran esfuerzo interinstitucional es completamente gratuito. Es un esfuerzo que nuestra presidenta ha venido, pues justo, inculcando para que se sigan implementando, desarrollando grandes estrategias como este diplomado que nos preguntan de pronto por redes sociales. Oigan, no me llegó el correo, no me han llamado. Pues decirles que el proceso también de depuración para las miles de peticiones que llegaron fue estrictamente abocándonos a la convocatoria. Si usted, insisto, cumplió con los requisitos, por supuesto que recibió ese correo para, bueno, ya prácticamente iniciar sesiones este 6 de agosto. Así que comentarles también, doctor, que la modalidad, aunque es híbrida y presencial, en la modalidad híbrida, decirles que también nos abocamos a que las personas que van a estar en modalidad híbrida sean personas que no están en Chilpancingo, que no están en nuestro estado. Entonces, porque es importante también que decirlo, maestro, las personas desde otros estados han estado pendiente de las acciones que la comisión ha venido desarrollando e impulsando.
0: Bueno, esa es una tarea muy importante y efectivamente tú lo dijiste bastante bien, ¿sí? De la confianza que tienen en las diversas actividades educativas que tiene la Comisión de Derechos Humanos y que la presidenta, la maestra Cecilia Narciso, reforzó con su interés de que se hiciera este diplomado. De hecho, la pauta, el impulso que se le dio a este diplomado salió de la Comisión de Derechos Humanos y se fueron sumando las diferentes instituciones convocantes, porque originalmente iba a ser como una segunda edición con únicamente seguridad pública, pero se planteó un diplomado que tuviera mayor cobertura para que se interesaran abogadas, abogados, público en general, organizaciones, colectivos, en fin. La verdad, fue, digamos, como convocatoria, fue un éxito. En 72 horas tuvimos los espacios cubiertos, incluso hicimos el esfuerzo institucional por ver una plataforma que nos diera mayor cobertura para que, en la medida de las posibilidades también institucionales, se llegara a un mayor número de personas solicitantes.
1: Sin duda, doctor, esta respuesta de la ciudadanía es el reconocimiento, creo, del trabajo que viene realizando la comisión. Y bueno, qué más que usted como el encargado, nuestro coordinador estatal de educación y cultura, una persona que viene desarrollando muy bien esta gran responsabilidad. Y para esto, doctor, antes de ya prácticamente vamos terminando el programa, me gustaría preguntar, ya estamos a mitad del año, vienen 6 meses importantísimos también para la comisión y sabemos que ya tenemos agenda llena. Cuéntanos, por favor, un poco de los proyectos que vienen.
0: Mira, en realidad tenemos muchísimas, digamos, puertas que ir abriendo y avanzar en el tema de los derechos humanos. Estamos realizando proyectos con el propósito de acercar el sistema interamericano en convenios de colaboración con la Comisión de Derechos Humanos, con el propósito de que el Instituto Interamericano de Derechos Humanos, que es, por decirlo así, el centro del conocimiento de los derechos humanos más importantes de América, pues se colabore con la Comisión de Derechos Humanos, porque esto nos abonaría en mucho a todas las temáticas más avanzadas, pero también

0: Vuelvo a repetirte, estamos trabajando en los aspectos centrales de que en el seguimiento de las recomendaciones, en los puntos resolutivos que tienen las recomendaciones de la Comisión de Derechos Humanos, apoyamos con capacitación a las autoridades que de alguna manera pues han cometido alguna vulneración a derechos humanos, y se les brinda esa capacitación, ese curso a su personal para evitar que se sigan repitiendo algún tipo de conductas de esta naturaleza. Entonces, la tarea de la Comisión de Derechos Humanos es de dos capas, por decirlo así, o de dos pilares importantes. Una es el pilar preventivo, que es justamente donde tu servidor me desenvuelvo, que considero muy importante, y el otro es el pilar ya reactivo. Cuando ya un hecho ya aconteció y se vulneraron los derechos humanos, pues se va a investigar, se va a pedir, ¿verdad?, a las autoridades que informen sobre ese hecho, y de resultar responsables, pues entonces pues emiten una recomendación. Una recomendación tiene varias vertientes. También se convierte en un documento educativo. ¿Por qué? Así porque es. Va modelando la conciencia del servidor y de las instituciones para que no se sigan realizando tales hechos. En esas circunstancias, pues cuando nos convocan para ir a capacitar sobre un tema derivado de una recomendación por violación de derechos humanos, pues también tenemos una agenda muy específica en ese sentido, y se le da un tratamiento especial porque esa capacitación va a ir como evidencia a los expedientes de seguimiento.
1: Sin duda, doctor, tiene toda la razón. De las recomendaciones que la comisión ha emitido han servido también para de manera educativa, pues apoyarse con las y los estudiantes, que también es importante decirles que esta información, estas recomendaciones, usted las puede encontrar en nuestra página de internet www.cdheg.org, en donde, pues bueno, vamos subiendo la información, y han servido de consulta sin duda para, sobre todo, estudiantes de derecho, doctor.
0: Claro, y fíjate una cosa muy importante. Me decías tú, ¿qué tenemos en el tintero ahorita ya casi para cerrar el programa? Estamos estableciendo una alianza estratégica con las empresas. Estamos llevando a cabo toda una, digamos, vinculación de derechos humanos y empresas, con el propósito de establecer protocolos que incidan a la protección de los derechos humanos en los corporativos. Esto es muy importante, porque no nos quedamos únicamente con las actividades que comúnmente se utilizan, que es las instituciones públicas, sino que también estamos llevando a cabo acciones muy concretas con la iniciativa privada, que son las empresas, los negocios y los corporativos, para hacer las instituciones también comprometidas con la protección, divulgación de los derechos humanos.
1: Sin duda, doctor, acciones que la Comisión viene desarrollando, impulsando, y esto habla del gran trabajo comprometido que tenemos con la ciudadanía. Y bueno, ya se nos ha prácticamente, doctor, terminado el programa, pero ha sido un gusto poder estar con usted dialogando, conociendo un poco más de los derechos humanos, y bueno, a usted que nos hace el honor de recibirnos en su casa, en su hogar, en la combi, en el transporte, donde esté, muchas gracias por sintonizar este espacio Dialogando por tus Derechos Humanos. Y queremos agradecer también al gran equipo de RTG Zumpango 88.3 de FM, que siempre están apoyándonos aquí para que usted, pues bueno, podamos establecer este espacio de comunicación. Muchas gracias a todas, a todos, a todes. Estamos, nos vemos el siguiente lunes. Muchas gracias.
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4: Son las 2:01.

0: 4 de televisión abierta, 4.1 en televisión abierta, somos el 4 en Total Play. Además estamos en nuestra página de internet, el canal de YouTube, está también la página de Facebook en vivo, en fin, varias opciones para ver radio y televisión de Guerrero. Y arrancamos con la información hablándoles sobre esto que algunos califican como una tromba, las intensas lluvias que tuvimos en algunas regiones. Por ejemplo, el sábado se presentó fuerte lluvia en algunas partes como la Costa Grande, por ejemplo. Sin embargo, Acapulco estuvo bastante tranquilo, parecía que la lluvia se lo había saltado. Sin embargo, ayer domingo ya tuvimos algunas afectaciones. Pero vamos a comenzar primero con la Costa Chica. Este es el saldo que dejó la tromba del fin de semana.
1: Este fin de semana se registró una fuerte tromba con lluvia y rachas de vientos de moderado fuerte en gran parte de Costa Chica, con el reporte de 14 árboles caídos, 5 anuncios espectaculares derribados, principalmente en los municipios de San Marcos, Las Vigas, Cruz Grande, Ayutla de los Libres, Tecuanapa y Tierra Colorada de la región centro de la entidad. De acuerdo con el reporte de las autoridades, en esta eventualidad no hubo personas lesionadas, solo daños en algunas viviendas, sus techos de láminas volaron y rotoplastes prendidos por los fuertes vientos. Asimismo, se interrumpió la energía eléctrica durante varias horas, al igual algunos municipios de Costa Chica presentaron fallas en el servicio de la red de telefonía. Víctor Manzanares, Romualdo, RTG Noticias.
0: A pesar de la canícula, que se supone que es un periodo en el que bajan las lluvias, en el que aumenta el calor, a pesar de eso se siguen dando las lluvias propias de la temporada, relativas a las ondas tropicales y a lo propio pues de la naturaleza en estas fechas del año. Bueno, ya vimos lo que sucedió en la Costa Chica, vamos al otro extremo, a la Costa Grande, lo mismo, fallas en el suministro de energía eléctrica, algunos encharcamientos, inundaciones en zonas bajas, el tema también de árboles caídos porque hubo tanto viento como lluvia.
2: Árboles caídos y postes de energía eléctrica y granizo dejó la lluvia que se registró el fin de semana en la región de la Costa Grande. En el municipio de Atoyac, campesinos de la zona alta del Paraíso y San Vicente de Benítez y de Jesús reportaron que las lluvias se registraron con vientos y partes de granizo en esa zona. Mientras que en la cabecera municipal de Atoyac, la lluvia de la noche del sábado generó corte de suministro de energía eléctrica en varias colonias, donde incluso el servicio se fue restablecido hasta el mediodía del domingo. Debido a las rachas de vientos en algunas comunidades, todavía se reporta la falta de servicio de energía eléctrica. La lluvia y el viento que se registró en algunas comunidades fue desde la noche del viernes. En Tecpan de Galeana se reportaron caída de árboles y postes de luz en el centro de la ciudad, que fueron atendidos por personal de la Dirección de Atención Integral de Riesgo y Protección Civil. En la zona de Bares, cerca del río de Tecpan, la creciente llegó hasta algunas calles generando el arrastre de algunas motocicletas. Desde Atoyac de Álvarez para RTG Noticias, Francisco Magaña.
0: Habitantes de al menos 5 comunidades de la zona de la Sierra de Atoyac, esto en aquel municipio de la Costa Grande, se encuentran en riesgo de quedar incomunicadas ante el registro de un socavón en la cinta asfáltica. Se generó por las constantes lluvias. Por ello, con recursos propios, habitantes de la comunidad El Quemado, junto con autoridades locales y ejidales, coordinaron trabajos para realizar una brecha hacia un cerro de manera preventiva ante el riesgo de que la carretera colapse por completo y se convierta eso en una tragedia. Entonces, abrieron una brecha y se van por una ruta alterna. El deslave se ubica en el tramo de la carretera Cacalutla-Quemado, afectando a un promedio de 5 comunidades y rancherías. Pues está esa, la del Quemado, el Refugio Trincheras, Plan de los Molinos y Cerro Prieto, entre otras. Los habitantes llevaron a cabo estos trabajos, abrieron la brecha, la van a utilizar en caso de que la situación de este deslave en la carretera se agrave, en caso de que se corte por completo la vialidad, y bueno, así buscan no quedar incomunicados. Ahí está parte de lo que se vive en la zona de la sierra, siempre que tenemos lluvias, ¿no? Propiamente en esta temporada. Bueno, ya visitamos la Costa Chica, la Costa Grande, vamos con el tema de Acapulco. Si bien es cierto, el sábado no hubo una situación delicada por las lluvias, prácticamente no tuvimos precipitaciones. Ayer, todo lo contrario. Y la zona más afectada, pues es esta parte baja de la costera, muy cerquita de la Diana, y justo ahí en la calle Juan de la Cosa, donde todos sabemos que se sale el mar entre los hoteles Playa Suite y Emporio, pues ahí sirve como un desfogue de toda el agua que baja desde el anfiteatro. Ahí las autoridades municipales anunciaron una magna obra, los ingenieros, los arquitectos, prometieron que con esa obra se iba a evitar justamente que hubiera inundaciones, se iba a controlar el tema también de que se salía el mar. Sin embargo, la obra no ha concluido y está generando un tema de taponamiento, está generando más problemas de los que resuelve.
3: Autos varados y el cierre de la costera Miguel Alemán fue el saldo que dejó la tormenta eléctrica durante la tarde del domingo en Acapulco. Una situación agravada por la construcción de una obra del ayuntamiento a través de la Capama, que tapa por completo la salida del agua hacia el mar en la zona dorada ubicada entre los hoteles Emporio y Playa Suites. En este último caso, su personal tuvo que colocar costales con arena para evitar el ingreso del agua hacia su estacionamiento. Al inundarse la costera, varios autos quedaron atrapados, lo que obligó a las autoridades a cerrar la avenida en el tramo de la Diana Cazadora hasta el Centro Comercial Costera 125 para evitar más incidentes. La Policía Estatal asistió a automovilistas que se quedaron atrapados en el agua, mientras que la Policía Vial se encargó de desviar la circulación de costera hacia la calle Ignacio Chávez para retomar la avenida Universidad, las cuales se vieron muy congestionadas. Algunas personas tuvieron que ser asistidas por patrullas y militares que sirvieron sus unidades como transporte público, y otras más, como los turistas, que continuaron sus actividades caminando sin problema. Por su parte, la Secretaría de Gestión Integral de Riesgos y Protección Civil del Estado siguió con el monitoreo en la zona hasta que el agua permitió el paso de los automóviles. Con información de Alan García y Manuel Díaz Valderas, RTG Noticias.
0: Siempre se ha inundado cuando llueve, ahí en esa zona cercana a la Diana, siempre sube un poquito el agua, pero el tema de que se esté haciendo esa obra ahorita lo está complicando todo. Ojalá la terminaran ya para ver si va a dar los resultados prometidos. Aquí en este mismo espacio, en el Vespertino, lo consignamos el día que se anunció la obra, lo comentamos aquí ampliamente con Manuel Nava, en el sentido de que si usted es de Acapulco sabrá que ahí siempre se había planteado la posibilidad de llevar a cabo algo, ¿no? De alguna manera, con algún tipo de ingeniería, construir algo que impidiera por un lado el tema del ingreso del mar y por el otro que cuando lloviera pues saliera el agua. Nadie se lo había aventado, decían que era un tema muy complicado, sin embargo anunciaron esta obra, sonaba muy bien y sigue sonando, pero queremos que la terminen y que den los resultados para lo que fue concebida. Ayer este joven que se dedica al tema de tatuajes, Pandy Aldana, tiene un negocio de tatuajes ahí muy cerca y estaba molesto porque pasaban los carros, movían el agua y entraba a los negocios. Entonces, un tema que complica a todos, ¿no? A los automovilistas y también a los locatarios.
1: La inundación que se registró la tarde de este domingo en un tramo de la costera Miguel Alemán de Acapulco fue consecuencia de la obra que realiza el ayuntamiento en la calle Juan de la Cosa, a través de la Comisión de Agua Potable y Alcantarillado del municipio. Patricia Luna tiene más de 2 décadas trabajando en la hotelería y no recuerda que esto haya ocurrido antes, con excepción de los eventos de mar de fondo que ocasionan la salida del mismo por esa zona.
4: Así es, el mar de fondo, pero esta obra no benefició en nada, al contrario, está más o menos, al hotel se ha perjudicado porque sí entra el agua.
1: María de Jesús dijo que es un riesgo caminar por un tramo donde se realizan trabajos de mejoras de un acceso a playa desde hace meses.
5: Está muy complicado, todo eso se puede uno caer, por allá está también muy resbaloso.
1: Ciudadanos también criticaron esta situación como Jonathan Gaona, que impidió a las autoridades dar una solución a futuros problemas de inundaciones en la zona por la presencia de lluvias.
6: La verdad es que fue mucha la basura, muchos carros se quedaron ahí. Me imagino que debe estar taponeado ahí de tanta cosa que baja, pues de nosotros mismos, pues que no cuidamos nuestro medio ambiente. también pues creo que es una mala obra porque desde hace mucho tiempo siempre se sale el mar.
7: Edwin Zárate en Alente, les ha informado Hugo Sandoval Alcaraz para RTG Noticias.
0: Años y años se planteó la posibilidad de realizar una obra ahí. Usted sabe que si dejabas tu carro estacionado en esa parte, cerquita de uno de esos hoteles, y de repente venía un tema de mar de fondo, pues iba a haber inundaciones. Igual con el tema de las lluvias, hace como un año o dos, ustedes recordarán al motociclista, ¿no? Que fue a salir allá a la playa justamente porque eso se vuelve como una especie de canal pluvial. Vamos a ver si esa obra da los resultados. Supongo que hay gente muy experta, ingenieros, arquitectos, que hicieron todos los cálculos correspondientes pues para tratar de ganarle finalmente a la naturaleza. Se hablaba de que iba a tener una especie de placita arriba, no sé si sea parecido a la Plaza Quevedo de la Diana, ¿no? Y que por abajo iba a pasar el desagüe. Sin embargo, ahorita está generando un tema de taponamiento y esperemos pues se ponga atención en eso en las próximas lluvias que tengamos, porque si no va a ser la misma situación. Vamos a esa zona, justamente está Jesús Tirado en la famosísima calle Juan de la Cosa, entre Emporio, entre Playa Suiza, ahí en la costera, que por cierto hoy estaba ya seco todo, ¿eh? Fue cosa de un ratito. Chucho, adelante, te vemos, te escuchamos.
8: Hola, ¿qué tal? Muy buenas tardes allá en el estudio. Los saludo con gusto para informarles que en este momento yo me encuentro sobre este acceso a Playa El Morro, Juan de la Cosa, entre los hoteles Hotel Emporio y Playa Suites, donde se lleva pues estos trabajos para rehabilitar esta zona. Y es que desde el pasado 3 de diciembre del 2025, la exalcaldesa Avelina López Rodríguez dio el banderazo pues a unos supuestos trabajos de alto impacto. Ella así lo dio a conocer, así lo dijo, trabajos de alto impacto sobre esta zona, pues para mitigar estas inundaciones que se daban sobre este tramo de la costera Miguel Alemán con las lluvias. Pero lamentablemente pues todo esto se ha convertido en un verdadero taponamiento y quedó pues al descubierto las fallas que se están teniendo durante los trabajos que se están realizando. Y es que el día de ayer, con esta fuerte lluvia que cayó durante la tarde de este domingo, pues quedó al descubierto, repito, estas fallas pues que no se están corrigiendo, y que esta obra pues se le invirtieron nada más y nada menos que 27 millones de pesos y no anunciaron pues cuándo concluirían estos trabajos. Van 7 meses y lo único que se ha visto que la inundación de la costera Miguel Alemán pues se ha puesto más crítico el día de ayer, repito, quedó pues al descubierto las fallas que se están presentando durante pues estos 7 meses de trabajo que se están realizando en esta obra. La información, yo regreso con ustedes al estudio. Muy buenas tardes.
0: Buenas tardes y gracias a Jesús Tirado. Por lo que se ve, sin ser experto en estos temas de arquitectura y por lo que recuerdo de cuando presentaron la obra, pues lo que se ve es que arriba va a ser como una especie de plaza y por abajo sería un canal, ¿no? ¿Qué otra? Hay tubos ahí de grandes dimensiones, tendría que ser un canal por donde logre desfogar toda el agua que se aglomera en ese punto porque es la parte más bajita de esa zona. En fin, pues lo que pasa luego con las constructoras que no se apuran. Finalmente ahí se le vendió al gobierno una gran idea que iba a dar resultados positivos, no los está generando, queremos pensar que todavía, ¿no? Porque no la han concluido, ojalá aceleren los trabajos y se evite como se prometió, porque no puede pasar lo de ayer cada vez que caiga una lluvia. Estamos acostumbrados a que ahí se inunda, pero no de la manera en la que sucedió el día de ayer, aunque hoy ya esté seco. En fin, esperamos sus comentarios, sus opiniones. Usted las puede dejar a través de Facebook. Nos encuentra como RTG Radio y Televisión de Guerrero. Momento de una pausa. Volvemos.
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11: Son las 2:17.

0: 10 de la mañana, luego su servidor y Mario Laquie a las 2 de la tarde y a las 8 de la noche, ya lo sabe, lo espera Manuel Díaz Valderas. Seguimos con temas de protección civil, el asunto relativo a esta construcción privada que ha venido desgajando un cerro porque no se hizo la labor correspondiente de construir ahí o reforzar un muro de contención. Ahora hay viviendas que prácticamente están pues volando, así se quedaron en el voladero. Apenas se había hecho ahí una especie de contención, se puso una malla, se le puso un poquito de cemento, sin embargo no fue un muro bien hecho de contención. El problema está creciendo y la gente se está saliendo a manifestar. Esto es en la avenida Ruiz Cortines, para colmo está cerquitita el Colegio de Bachilleres.
1: Vecinos de la colonia Francisco Villa bloquearon la avenida Cuauhtémoc frente al Ayuntamiento de Acapulco. Son afectados por una excavación y derrumbe de un predio ubicado en la avenida Adolfo Ruiz Cortines. Alejandra Mesa explicó que desde hace un año inició el problema cuando empezaron a realizar trabajos de excavación. Después se han registrado derrumbes que ponen en riesgo su patrimonio.
2: Y el domingo hace 8 días pues se derrumbó lo que se trabajó. Esto dejó más en riesgo la casa que de por sí ya estaba por caerse, ahorita está casi al colapso. Y si se derrumba, hay riesgo no solamente ya de las casas que estábamos afectadas anteriormente, sino que es posible que el andador también se afecte y nos va a afectar a más casas superiores. Entonces, hablamos de más de 10 casas afectadas si es que no se atiende esta petición.
1: Los vecinos esperan la intervención de las autoridades para que den una solución al problema antes de que las familias pierdan su patrimonio. Edwin Zárate en Alente les ha informado, Hugo Sandoval Alcaraz para RTG Noticias.
0: Si no mal recuerdo, con esta sería la tercera temporada de lluvias que estamos hablando de este tema. El año pasado también hubo bloqueos, hubo manifestaciones y se había logrado acordar entre el gobierno y los propietarios, porque finalmente es un tema de un particular, se había acordado que iban a llevar a cabo acciones de contención y de mitigación de daños, cosa que no funcionó. Ahora el riesgo es para los que construyeron arriba cuando todavía había cerro, ¿no? Antes de que esta obra comenzara a rebajar el cerro y con eso comenzaran los deslaves. Vamos a ver qué pasa con las lluvias. Protección Civil ha estado acudiendo a la zona, se da la vuelta, se toma la foto, pero ¿qué va a suceder? El año pasado, si no mal recuerdo, le pusieron unas lonas, ¿verdad? Le habían puesto unas lonas para evitar que la lluvia afectara y ya luego vino el tema del cemento. En fin, hoy por eso el bloqueo. En otras cosas, pero dejamos estos temas de protestas, pero seguimos hablando de Protección Civil porque la gobernadora Evelyn Salgado Pineda reconoció la labor de los brigadistas guerrerenses que estuvieron allá en Venezuela auxiliando por el tema del doblete sísmico. Son Renato Pila Pintor y Jorge Luis Nava Muñiz. Ellos son integrantes de la Secretaría de Gestión Integral de Riesgos y Protección Civil de Guerrero. Acudieron a las labores de búsqueda y rescate en La Guaira. Estuvieron específicamente en La Guaira, allá en Venezuela, tras estos sismos, pues muy juntos, ¿no? Muy cerquita en cuestión de tiempo, que se dieron en tiempo y en espacio, ¿no? Porque fueron casi al mismo tiempo y en la misma zona. Eso fue el 24 de junio. Estuvo la gobernadora entonces acompañada del secretario de Protección Civil, Roberto Arroyo Matus. Destacó la gobernadora el profesionalismo, la entrega, la vocación de servicio de ambos brigadistas, quienes llevaron hasta Venezuela la experiencia y el espíritu solidario de los guerrerenses y de los mexicanos.
3: Renato y Jorge Luis viajaron desde nuestro estado para integrarse a la misión de búsqueda y rescate en La Guaira, Venezuela, tras el terremoto registrado el pasado 24 de junio. En Guerrero sabemos lo que significa atravesar momentos muy difíciles y también conocemos el enorme valor de la solidaridad y de tender la mano cuando más se necesita. Por eso reconocemos profundamente la labor que realizaron en las tareas de búsqueda y recuperación en estructuras colapsadas, llevando hasta Venezuela su experiencia, su profesionalismo y sobre todo su vocación de servicio.
0: Señaló que en Guerrero se conoce el significado de enfrentar momentos difíciles y la importancia de la solidaridad entre los pueblos, por lo que expresó su reconocimiento a quienes representaron al Estado y al país en esta misión humanitaria. Y sirve que también aprenden, ¿no? Finalmente, Y usted dirá, ¿por qué hago este comentario? Porque nosotros también, lamentablemente, vivimos en una zona de muy alta sismicidad y debemos de estar prevenidos, saber qué hacer en estos temas, y la gente de Protección Civil debe de tener toda la capacitación. Van como una labor humanitaria, pero se traen un tema de experiencia también, que ojalá nunca pase una situación así aquí, ¿no? Sin embargo, por eso todos los simulacros, el reforzar las estructuras, el construir correctamente, que lo que pasó allá nos recuerde dónde vivimos nosotros y cómo debemos prevenirnos, ¿no? La presidenta Claudia Sheinbaum negó que su gobierno haya tenido injerencia en esto que le platiqué el viernes, la recomendación que emitió la Comisión Nacional de Derechos Humanos, esa recomendación que desacredita todos los informes de la Comisión para la Verdad y el Acceso a la Justicia relacionados con el caso Ayotzinapa, informes que se dieron cuando Alejandro Encinas fue subsecretario de Derechos Humanos de la Secretaría de Gobernación, y también se desacreditan informes del Grupo Interdisciplinario de Expertos Independientes. Eso lo dijo la CNDH. Dice la presidenta de la República, pues que su gobierno nada que ver con eso.
4: Nosotros no participamos de ninguna manera en ese informe. Eso tiene que quedar muy claro. El gobierno de México, es más, no sabíamos que lo iban a publicar la semana pasada. Entonces, nosotros no participamos de ninguna manera en el informe. Eso no quiere decir que pudiéramos estar de acuerdo o no en partes del informe o en su visión completa. Por eso le pedí a la Secretaría de Gobernación que hiciera este análisis.
0: Nosotros no participamos. La CNDH, como aquí se lo informamos al final de la semana pasada, pues está argumentando que esos informes impulsan una antiverdad que sirve para alimentar la idea, escuche, para alimentar la idea de que el responsable de la desaparición de los 43 normalistas de Ayotzinapa fue el ejército mexicano. Entonces, básicamente se desacreditan esos informes, dicen no fue el ejército. Bueno, el tema Ayotzinapa y la polémica que ha causado esta recomendación de la comisión que se encarga del tema de los derechos humanos. Ahora, vamos a Taxco, una marcha para conmemorar el Día del Minero.
5: Durante la conmemoración del 92 Día del Minero, integrantes de la sección 17 del Sindicato Nacional Minero de Taxco volvieron a exigir a la Fiscalía del Estado la liberación de uno de sus integrantes, quien lo consideraron que está como chivo expiatorio. Los mineros realizaron una marcha por algunas calles de Taxco y luego se concentraron en el Monumento al Minero, desde donde exigieron que el caso de su secretario local de Organización, Propaganda, Estadística y Educación de la sección 17 en huelga de Taxco, Moy, debe ser considerado para la liberación.
6: Aprovechamos para exigirle al gobierno del estado la pronta liberación del compañero Moisés González Ocampo. Lo tienen como chivo expiatorio, ya presentamos las pruebas que nos pidieron, no lo han liberado, ya más de una semana, y nomás que ya, pruebas y pruebas y pruebas ya las presentamos. Nosotros, cuando lo den de lo liberen, que espero que muy pronto, Dios mediante, vamos a exigir castigo para los agentes que lo detuvieron, porque sin ninguna orden, sin nada lo hicieron, y vamos a pedir castigo.
5: Luego se dirigieron a sus oficinas para dar lectura al acta constitutiva que generó el Día del Minero y también para escuchar un mensaje de la dirigencia nacional del Sindicato Nacional Minero en México. RTG Noticias, Raimundo Ruiz.
0: La Iglesia Católica celebró algo relativo al tema del mar y se reconoció ahí a los que trabajan justamente como pescadores. Y para el caso de Guerrero, pues tenemos un amplio litoral, hay mucha gente que se dedica al oficio de la pesca.
7: El arzobispo de Acapulco, Leopoldo González González, hizo un llamado a reconocer la dignidad y la aportación de los trabajadores marítimos como son pescadores, estibadores y marinos, toda vez que su labor permite que lleguen a las familias productos para la vida cotidiana y de sostén para la economía mundial. En su comunicado con motivo del Domingo del Mar, que la Iglesia Católica celebra desde 1975, el segundo domingo de julio, el jerarca católico invitó a la población a ser conscientes de la importancia del trabajo que hacen quienes laboran en el mar. aseguró que más de 1 millón de personas trabajan en el mar y enfrentan condiciones cada vez más complejas debido a conflictos internacionales, la inseguridad y el aislamiento. Reconoció que muchos tripulantes permanecen largos periodos lejos de su familia, enfrentan escasez de alimentos y viven con temor por los conflictos armados que afectan algunas rutas marítimas. Finalmente, hizo un llamado para solidarizarse con la población de Venezuela afectada por los recientes sismos y recordó que solicitó a los sacerdotes de la arquidiócesis destinar la colecta de una de las celebraciones eucarísticas de este domingo para las personas damnificadas a través de Cáritas. Con imágenes de Manuel Noriega, informó Teresa Lubiano de Labra, RTG Noticias.
0: 2 de la tarde con 30 minutos, mándenos mensajes vía Facebook en la transmisión en vivo. Hacemos un corte y regresamos.

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0: RTG Noticias. En esa cuenta en específico va a encontrar usted información actualizada de lo que sucede en las distintas regiones del estado. Seguimos con más porque la Secretaría de Medio Ambiente y Recursos Naturales incorporó 3.237 hectáreas de los bienes comunales de Tlalcosotitlán, esto es en el municipio de Copalillo, los incorporó al esquema de áreas destinadas voluntariamente a la conservación mediante la entrega de dos certificados que garantizarán la protección de estos ecosistemas durante los próximos 60 años. La acción forma parte de la política de materia ambiental para preservar el patrimonio natural de Guerrero y fortalecer la participación de las comunidades en lo que tiene que ver con la conservación de la biodiversidad. La Coordinadora Estatal de Trabajadores de la Educación, la CETEC, está pidiendo solución a este tema, retención de salarios y también cambios de maestros.
1: Integrantes de la Coordinadora Estatal de Trabajadores de la Educación, CETEC, denunciaron presuntas violaciones a los derechos laborales de docentes por parte del área de la Secretaría de Educación Guerrero, al señalar que algunos maestros tuvieron suspensión de sus salarios y fueron removidos de sus centros de trabajo sin una solución a sus casos. La integrante de la Comisión Política de la CETEC, Antonia Morales Vélez, afirmó que esos conflictos se concentran principalmente en la dirección de preescolar.
2: Tenemos dos compañeras con una rescisión laboral y una compañera. Tenemos a una compañera con 5 quincenas que no le pagan. Aún y cuando la compañera Gloria, que es la compañera de preescolar que no le pagan, la compañera está presentándose en las oficinas del maestro Elesman, que es el director de preescolar. Ella se está presentando ahí, va y firma, sin embargo, aún así la manda. La manda a una retención de salarios.
1: Adelantó que ya se instala una mesa de diálogo con autoridades de la Secretaría de Educación Guerrero para buscar una solución a los conflictos laborales planteados por el magisterio. RTG Noticias, Felipe Zurita.
0: Eso con la CETEC. Ahora vamos con el CENTE, que está pidiendo a la Secretaría de Educación Guerrero que se revisen esto que han denominado ellos errores en cambio de adscripción de algunos docentes.
1: Integrantes de la sección 14 del Sindicato Nacional de Trabajadores de la Educación solicitaron a la Secretaría de Educación Guerrero revisar el proceso de cambios de adscripción 2026 al denunciar inconsistencias en la lista de participantes de la etapa de cambios internos. El presidente del Comité de Vigilancia del Proceso, Eusebio Pérez Núñez, informó que detectaron omisiones de docentes inscritos, errores en el orden de prelación por antigüedad y fallas en datos personales.
3: Hay errores en filiaciones, hay errores en CUR, hay errores en nombres, hay un sinfín de errores. ¿Qué estamos solicitando también? Que se pueda aperturar una mesa con la finalidad de que vayamos construyendo acuerdos que permitan que este proceso sea totalmente transparente. De eso se trata, no se trata de privilegiar a algunos.
1: Por ello pidieron instalar una mesa bilateral para corregir las irregularidades y garantizar un proceso transparente, legal y con respeto a los derechos de los trabajadores de la educación. RTG Noticias, Felipe Zurita.
0: En otras cosas, los destinos turísticos del Hogar del Sol, los destinos turísticos de Guerrero, continúan registrando una afluencia positiva, favorable de visitantes durante lo que va de esta temporada de verano. Si bien no comienza todavía oficialmente, está por terminar ya el ciclo escolar, sin embargo, se han tenido resultados o comportamientos positivos. Mire, este fin de semana el binomio Ixtapas-Ihuatanejo alcanzó una ocupación hotelera de 62.1%, mientras que el promedio estatal se ubicó en 53.7%, reflejando, pues, dicen las autoridades, el dinamismo que mantiene la actividad turística. De acuerdo con el reporte de ocupación hotelera correspondiente al domingo 12 de julio, Acapulco registró un promedio general de 52.1%. La zona dorada alcanzó 66.3%, la bahía histórica, lo que le decíamos zona tradicional, tuvo 46.5 y Diamante 33.3. Por su parte, Taxco de Alarcón llegó a una ocupación de 58.9% y La Unión, ahora que se mide La Unión, tuvo 37.0 puntos porcentuales. Fue día del abogado y hay un reconocimiento claro de las autoridades.
4: Al celebrar el Día de la y el Abogado del Estado de Guerrero, la gobernadora Evelyn Salgado Pineda encabezó la ceremonia de entrega de reconocimientos al mérito jurídico Alberto Vázquez del Mercado y Teófilo Olea y Leiva a destacados juristas guerrerenses. En Chilpancingo, la jefa del Ejecutivo Estatal hizo un amplio reconocimiento a las y los abogados del Estado, ya que con su contribución de la legalidad, están logrando que en Guerrero se llegue a una verdadera transformación y bienestar.
5: Los premios al mérito jurídico 2026 tienen un significado muy especial, porque llevan consigo el legado de estos dos grandes juristas guerrerenses y unen esa historia con las trayectorias que hoy estamos reconociendo, dando continuidad a una tradición que honra el derecho y llena de orgullo a nuestro Estado. Cada una de esas distinciones reconoce una manera distinta de servirle a nuestro Estado desde el derecho, desde los tribunales, las aulas, el litigio, el notariado y el servicio público.
4: Ante los representantes de los poderes legislativo, judicial, de parte del Gabinete Estatal, de altos mandos de Sedena, Marina y abogadas y abogados, la mandataria estatal destacó que en el estado de Guerrero se está construyendo una transformación que tiene a la legalidad como prioridad y principio.
5: En Guerrero estamos construyendo una transformación que tiene a la legalidad como principio y a la justicia social como un rumbo. Una transformación que se refleja en instituciones sólidas, cercanas y confiables, que sirven con honestidad y que ponen en el centro los derechos y la dignidad de nuestro pueblo. En esta transformación, quiero decirles que la comunidad jurídica de Guerrero tiene un papel fundamental.
4: La gobernadora entregó los reconocimientos a los destacados galardonados en esa ceremonia. RTG Noticias, Mar Horacio Ramos.
0: La Iglesia Católica hace un llamado a través de la siguiente Marcha por la Paz, un llamado a no hacerse indiferente al tema de la violencia, a no acostumbrarnos a eso, a asuntos relativos como homicidios, desapariciones, ¿no? Por eso estuvieron marchando de esta manera aquí en Acapulco.
6: Feligreses de la Iglesia Sagrado Corazón de Jesús, ubicada en el fraccionamiento Costa Azul, llevaron a cabo una caminata por la paz sobre la banqueta de la avenida costera Miguel Alemán de Acapulco. La caminata, encabezada por el sacerdote Leonardo Morales Gutiérrez, partió de la explanada del Centro de Convenciones. Antes hizo un llamado a la sociedad a no ser indiferente ante la violencia y las desapariciones, a construir la paz desde las acciones cotidianas y escuchar los testimonios de las madres y familias buscadoras para comprender la dimensión del problema.
7: La intención es esta procesión por la paz, es orar por la paz, pero también orar por quienes han sido asesinados por la violencia que estamos viviendo lamentablemente en nuestro país. Oramos por ellos para que Dios los reciba en su gloria y por sus familias que sufren, que tienen enojo, tienen tristeza, que tienen rabia, para que puedan lograr perdonar y puedan lograr estabilizarse emocionalmente, espiritualmente y lograr retomar su vida, porque la vida sigue a pesar de lo que han vivido.
6: En la procesión participaron unas 40 personas, en su mayoría mujeres, acompañadas por niñas y niños, quienes recorrieron las calles vestidos de blanco y portando banderas blancas como signo de paz.
7: Yo creo que algo importante es no acostumbrarnos a la violencia. Siempre nos debe lastimar, indignar cuando alguien es asesinado o desaparecido, porque más allá de que si alguien es bueno o malo, no nos debemos acostumbrar a la violencia. Entonces, creo que es importante compartir los testimonios. No es lo mismo que alguien te hable de lo que sabe, de lo que ha vivido, sino, bueno, más bien el testimonio de las madres buscadoras. Escucharlas nos hace cambiar un poquito la realidad.
6: Bien, el coordinador de Cáritas Acapulco sostuvo que la paz debe construirse todos los días y no esperar únicamente la intervención de las autoridades o de la iglesia. La caminata concluyó en la parroquia del Sagrado Corazón de Jesús, donde se ofició una misa por las víctimas de la violencia, las personas desaparecidas y sus familias. Con imágenes de Jairo Méndez, informó Teresa Lubiano de Labra, RTG Noticias.
0: El llamado entonces a no normalizar en el día a día la violencia, que a veces ya ni siquiera nos sorprenden ese tipo de hechos, y también el acompañamiento, el escuchar a las víctimas. Como decía el sacerdote, pues eso hace cambiar el panorama. Vamos a regresar con más información luego de una pausa. Usted continúe aquí con nosotros.
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11: Son las 2:49.

0: Gracias por continuar con nosotros, gracias por escucharnos y las personas que van en el transporte público, los choferes, los trabajadores del volante que sintonizan nuestro espacio informativo a las 2 de la tarde, gracias por su preferencia. Continuamos y le informo que la madrugada del sábado se incendió el estacionamiento de la funeraria Porcayo, que se ubica en la avenida Ruiz Cortines, cerca de la Y, aquí en Acapulco. Según la primera información, habría sido un cortocircuito lo que provocó las llamas. Inicialmente, vecinos trataron de manera fallida de controlar el fuego con cubetazos de agua. Pero al lugar arribaron más tarde los elementos del cuerpo de bomberos, ellos ya lograron controlar el incendio. No se reportaron personas lesionadas y las autoridades tendrán que realizar las investigaciones correspondientes. En Taxco de Alarcón estuvo la dirigente nacional de Morena, Ariadna Montiel. Fue un evento que reunió a muchos simpatizantes de ese partido en defensa de la soberanía nacional y fue convocado también por el senador con licencia, por Félix Salgado Macedonio.
1: El senador de la República por Guerrero, Félix Salgado Macedonio, llamó desde Taxco e Iguala a los guerrerenses a defender la patria mexicana, acompañado de la dirigente de Morena, Ariadna Montiel Reyes, en su gira que está realizando por las asambleas informativas en defensa de la transformación y la soberanía nacional. Aseguró que los guerrerenses tienen fuertes lazos con los movimientos sociales de México, por eso convocó a todos a estar unidos contra la ultraderecha internacional. Aprovechó para pedir a los asistentes un aplauso a los 17 inscritos para obtener la coordinación estatal de Guerrero por Morena. RTG Noticias, Raimundo Ruiz.
0: Y a pesar de los gritos, de las porras, de las consignas, recordó que él no está inscrito, que él está en un proceso de, me refiero al senador con licencia, Félix Salgado, que él está en el proceso de estas asambleas informativas y seguir llevando el mensaje de la presidenta Claudia Sheinbaum en defender la soberanía nacional, bueno, parte de lo que sucedió en el tema político. Ahora,

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1: 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Con imágenes de Manuel Noriega, informó Teresa Lubiano de Labra, RTG Noticias.
0: Y ahora hablemos de temas financieros, ya sabe, con Manuel Nava.
4: ¿Cómo les va? ¿Cómo están ustedes? Además del fútbol, lo importante es qué consumimos. Cuestión de peso. Una de las consecuencias de la difusión masiva del fútbol es que nos ha vuelto consumidores y no practicantes de este deporte de las patadas. Pero además, el disfrutar de un partido, especialmente durante la justa mundial, nos lleva a otros consumos que pueden afectar nuestra salud. Lo más común es recurrir a frituras o las pizzas, tortas, nachos, hamburguesas y otra serie de alimentos y bebidas, provocando un aumento drástico en las calorías diarias, desajuste de horarios de comida y el consumo desmedido de ultraprocesados. Se calcula que un aficionado promedio puede ingerir más de 2.500 calorías adicionales durante los 90 minutos de un juego. Un exceso que equivale a la cantidad recomendada para un día completo. Los momentos tensos del partido disparan la alimentación emocional, traduciéndose en un picoteo impulsivo y continuo de snacks. El gasto de los hogares se dispara en un 16% en refrescos, 14% en embutidos y fiambres, y un 10% en platos preparados listos para consumir. El consumo extra de cerveza y refrescos aporta cientos de calorías vacías que favorecen la acumulación de grasa abdominal y consecuencias en la salud que también nos pasan factura. No solo fútbol, hay que alimentarse bien. Cuestión de peso. Por el favor de su atención, muchas gracias.
0: Entonces, doble cuestión de peso, ¿no? Por un lado las finanzas, por el otro lado también la nutrición, por las calorías, gasto económico y también pues un gasto en la salud, si ese peso se refleja en otros temas que pudieran dañar la salud. Gracias a don Manuel Nava. Agradezco también a Josefina Solís, que está viendo el programa. Le mandamos saludos a Sasha Publicidad, a Nachoc, que también está conectado. Claudia Vázquez dice, quisiera que hicieran un llamado a CFE, muy seguido se va la luz desde Otis. Es el mismo problema, se han hecho reportes al 071, pero nada que nos resuelven. Y los electrodomésticos se dañan. Por favor, ayúdennos. Esto es en Hornos Insurgentes, a un lado del ISSSTE. Con eso llegamos al final del programa. Gracias. Pásela bien.
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2: Son las 3:15.

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5: Son las 4:01.

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2: Son las 4 con 17 minutos.

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10: Son las 4:33.

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9: Son las 4 con 46 minutos.

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2: Son las 5:01.

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4: Son las 5 con 15 minutos.

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4: Son las 5:29.

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9: Son las 5 con 47 minutos.

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2: Son las 6 en punto.